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1: Mi gente, por ahí andan las noticias que según quieren deportar a toda la raza trabajadora y les hicimos este corrido, compa Kevin.
2: Para que le pongan oídos, dice más o menos así, compadre.

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2: Y ahora, el pronóstico del tiempo en La Invasora.
3: Esta noche 70 grados la mínima. Para mañana jueves esperamos tormentas en una posibilidad del 60%, sobre todo por la tarde. El viernes, posibilidad de lluvia en 40%, máximo 83, mínima 72. Y lluvia y tormentas para el sábado en 70% de probabilidad. Para La Invasora, con el pronóstico del tiempo, Juan Martín Ovalle, el padrino de La Invasora.
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2: Y ahora, el pronóstico del tiempo en La Invasora.
3: Esta noche 70 grados la mínima. Para mañana jueves esperamos tormentas en una posibilidad del 60%, sobre todo por la tarde. El viernes, posibilidad de lluvia en 40%, máximo 83, mínima 72. Y lluvia y tormentas para el sábado en 70% de probabilidad. Para La Invasora, con el pronóstico del tiempo, Juan Martino Valle, el padrino de La Invasora.
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6: Esta noche 70 grados la mínima. Para mañana jueves esperamos tormentas en una posibilidad del 60%, sobre todo por la tarde. El viernes, posibilidad de lluvia en 40%, máximo 83, mínima 72. Y lluvia y tormentas para el sábado en 70% de probabilidad. Para La Invasora, con el pronóstico del tiempo, Juan Martino Valle, el padrino de La Invasora.
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0: ciencia acaba de sacar a flote a uno de los animales más inteligentes del mundo. Y es, supuestamente, una mascota, un perrito. Ahora, lo dieron por niveles.
1: ¿Cómo que por niveles?
0: Por niveles. Hay un nivel más bajo, vamos a empezar por el pincher Doberman.
2: ¿El qué, perdón?
0: El pincher Doberman.
2: No, pero... Digo, está bien que no te caiga bien el perrito, no, pero no le digas así.
0: Así se llama.
2: Es ¿cómo?
0: Es un Doberman. Ah. Pincher. Pincher.
2: Oh.
0: Con R, baboso.
2: Ah.
0: Dicen que ese animal es muy elegante, receptivo.
2: Ah, ¿neta?
0: Y es muy inteligente y rápido para aprender y que te protege de lo que venga. Él nomás está trucha. Uh-huh. Para si ve que alguien te quiere hacer daño, a lo más le echa una mirada.
1: Es que hay perros que son más inteligentes que otros. Dicen que entienden más comandos, más palabras.
0: ¿Tú qué perrito tienes, pa?
1: Yo tengo Shih Tzus.
0: ¿Esos son inteligentes?
1: Preciosos. Sí, sí, son, sí, entienden. Sí, y son muy amorosos.
0: Tienen un grado de inteligencia.
1: Y son muy cariñosos. Sí. O sea, cuando te sientes triste, ahí están, no se separan. Sí, están preciosos, los amo. Pero hay unos que son de protección, hay otros que son para cuidado, para los cieguitos. Sí. O sea, sí hay diferentes tipos.
0: Hay uno que para los invidentes, para los cieguitos. Que le llaman el Golden Retriever.
2: Ah, ese es muy bueno.
1: Porque son bien hermosos.
0: Es inteligente, sí. Protector.
2: Dicen que son muy buenos para los niños esos perros.
0: Y son emocionalmente también muy buenos.
2: Ok.
0: Porque conviven con las criaturas y con la gente invidente.
1: Sí.
0: Y inclusive a los niños que tienen ¿cómo se dice?
1: Autismo.
2: Autismo, sí.
0: Les ayudan mucho, ayudan mucho.
2: El Golden Retriever.
0: El Golden Retriever. Vamos de abajo para arriba.
2: Ajá.
1: Sí, qué bonito.
0: Hay otro pastor alemán.
2: Ah, ese está chido.
0: Ese es protector y muy versátil a la hora de cuidarte porque se da cuenta si alguien viene con buenas intenciones, pero rápidamente, o malas.
2: ¿Sabe?
0: Lo está estudiando a la persona.
2: ¿El perro sabe?
0: Sí, el perro huele las intenciones. Huele la adrenalina, sí, del ser humano.
1: Eso los usan los policías. Sí,
0: y huelen también las drogas, sí. Huelen artefactos explosivos. Güey, huelen hasta tu adrenalina y tu intención.
1: ¿Tú sabes que en México?
2: ¿Tú eres pastor alemán?
0: ¿Por qué?
2: Porque tú también olías las drogas.
0: No, yo las drogas.
1: Oye, ¿sabes que en México, cuando fue lo del terremoto, que se cayeron muchos edificios y había mucha gente adentro, utilizaban ese tipo de perritos como para localizarlos y avisar que había gente con vida? Y ya salían y entraban los bomberos.
0: ¿Sabes qué? Detectan el flujo de la sangre en el ser humano. Porque si la persona está muerta, no hay flujo de sangre. Mm. Entonces, por eso usan mucho a los pastores alemanes.
2: Sí.
0: El puro, muy cariñoso, muy tranquilo, y es un perro inteligente porque sabe que lo van a cuidar y no está ahí para proteger, ni tampoco para cuidar nada, ni para ser nice. Él nomás está tranquilo y ahí es muy inteligente porque le hace tragar y no hace nada. Eso es inteligente. Pero el más inteligente de todos.
1: ¿Cuál es?
2: ¿Cuál es el más inteligente?
0: Le vamos a poner la imagen ahí en YouTube. El Border Collie.
2: ¿El qué?
1: Ay, son bien bonitos.
0: Border Collie.
3: Sí. ¿Sabes qué será eso?
0: Es un perrito que se dedica a cuidar ovejas, claro.
1: Sí.
0: Es Lassie. Cuida ganado, guía ovejas. Ese perrito, en 5 atentos de enseñanza, aprende.
2: No manches.
0: Así. Sit, a la quinta ya aprendió.
2: Ay,
0: sí, córrele y a la quinta ya aprendió.
2: Hola.
0: Estos animales, los que te acabo de dar, supuestamente, según la ciencia, son los más inteligentes del mundo. Hay otro que no mencionaron.
1: ¿Cuál?
0: Este animal no es un animal canino. Este es un hipopótamo que habla.
2: ¿Hipopótamo? ¿Cuál?
1: ¿Eso no existe?
0: Y es bien inteligente.
2: ¿Sí?
0: ¿Quién es? Le dice a sus hijas, mándame dinero porque estoy enferma y no está enferma. Y le mandan dinero. Saludos a doña Chana. Bien, y cada rato le mandan dinero.
2: O sea, tu suegra.
0: Me siento mal. Y ahí le mandan a Chayo 200.
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7: Buenos días, estas son noticias del este de Texas.
8: Un hombre del este de Texas acusado de disparar a una cabra atada para aterrorizar a un familiar fue arrestado en el condado Rusk. Roberto Castro, de 34 años y residente de Kilgore, enfrenta cargos por crueldad hacia un animal de ganado, divulgación ilícita de material íntimo, amenazas terroristas, violencia familiar, posesión de marihuana, conducir en estado de ebriedad y conducir con una licencia inválida. El monto total de sus fianzas asciende a $56,000. En otra nota local le cuento que fuertes vientos azotaron partes del condado Anderson el martes por la tarde, derribando árboles, causando daños en viviendas y bloqueando carreteras. Según informaron funcionarios del condado, el juez del condado, Katie McKinney, señaló que la tormenta atravesó la zona alrededor de las 3:45 p.m., registrándose daños cerca de la carretera FM 645 y la autopista 287. Finalmente, le cuento que el martes la Comisión de Planificación y Zonificación de la ciudad de Tyler rechazó una propuesta de cambio de zonificación que pretendía permitir la realización de operaciones de reciclaje de metales en un vecindario que actualmente es predominantemente residencial. La propuesta buscaba rezonificar varios lotes adyacentes para uso industrial pesado en una sección ubicada del 1630 West Northwest Loop 323 y los números 1522 y 1484 de West 34 Street. La zonificación vigente en el vecindario corresponde a distritos de uso comercial ligero y residencia unifamiliar. Para enterarse más, vea los noticieros de CBS Canal 19. Les ha informado Juan Martín Ovalle para La Invasora. 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
2: Para hoy esperamos 50% de probabilidad de lluvia con máxima llegando a 83, la mínima es 72. Mañana viernes, posibilidad de tormentas por la tarde en un 48%, máximo 84, mínima 73. Para el sábado también hay posibilidad de lluvias, máximo 84, mínima 74. Y también tormentas pronosticadas el domingo con máxima 84. Para La Invasora, con el pronóstico del tiempo, Juan Martín Ovalle, el padrino de La Invasora.
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0: fiesta más grande del fútbol.
1: Eso.
0: No solo eso, el mundial más grande de la historia.
1: Es más caro.
0: Ya no son 32 selecciones, ahora son 48 selecciones.
1: Sí.
0: Va a haber días cargados de hasta 5-6 partidos por día. Hay que ver la previa. Hay que ver el partido.
1: Oye.
0: Hay que ver el resumen.
1: Pero ya la tecnología está con todo. De que te va a salir en redes. Porque ¿qué? Ya acabaste de ver el partido en la tele.
0: No, claro.
1: Y luego te vas a ir a las redes. Y luego te vas a ir que al YouTube a ver todo lo que dicen. Y luego que en Twitter. Y luego lo que comentó uno, el otro. Entonces todo el día vas a estar en el mundial.
0: ¿Cómo le vamos a hacer para que nuestra pareja, que no le gusta el fútbol, o que no disfruta de esto, o que no entiende nada, por lo menos nos dé chance de ver y disfrutar de todo esto? Tenemos con nosotros a experta psicóloga Sandy Caldera.
2: Hola,
0: Sandy.
2: Hola, muy buenos días. ¿Cómo están?
0: Muy bien, Sandy.
3: ¿Mortificados?
0: Ya listos para el mundial, Sandy, pero hay personas que no les gusta.
2: Bueno, no es que no les guste, yo creo que lo que están pidiendo es un equilibrio.
1: Un win-win, Sandy, un win-win.
0: No, pero
3: es un mes, Sandy.
0: Equilibrio, ni que fuera pesa esto, o sea.
2: Pero es que mira. Por ejemplo, si vas a ver 5 partidos, órale, ese día es tuyo, venga. Pero quiere decir que a lo mejor yo, al día siguiente, tengo algo que hacer y me acompañas, me ayudas, me empoderas.
0: ¿A qué horas?
3: Es que al día siguiente hay otros 5 partidos, Sandy.
0: Sí, no se puede.
4: Pero ¿quién va a ver cada partido?
2: Acuérdense de los patrones objetivos también. Pues. O sea, hay gente que ahorita ya está planeando todo su mes sin importarle nada ni nadie. Incluyendo el trabajo.
0: ¡Válgame!
2: Incluyendo el trabajo. Hay gente que va a dejar de trabajar para irse al mundial, o sea. ¿Sabes?
4: No te vayas tan lejos, Sandy, perdón que te interrumpa, pero en México cancelaron las clases, dice la Pau, que para que aprovechen el mundial.
2: Es correcto.
4: ¿Qué, o sea, pedo?
2: Es que mira, todo en exceso es malo. Todo. Si, por ejemplo, por estar en el mundial, en el partido del mundial, no le pones atención a tu familia, a tu trabajo, a tu salud, porque vas a estar cheleando también todo el día. A tu pareja.
1: Oye, mi Sandy, mira, puedes entender que tu hombre sea un pambolero, que sea súper fan del fútbol y decir, van a haber varios meses que lo voy a perder. Pero yo soy fan de esto. Entonces, tú, si quieres que yo te consienta, que no te moleste, que te cocine, que te procure, que te ayude, tú dame esto. También se puede negociar, ¿no?
2: Por supuesto, era el equilibrio que yo decía.
1: Claro.
2: Vamos
1: que sí.
2: Claro.
1: Claro, mujeres pidan bolsas, zapatos, perfumes.
4: ¿Qué les dije?
1: Pues claro.
2: Eso no, mi pausa. Bueno, también, ¿por qué no? Pero el tema es, si a lo mejor yo tengo ganas de ir con mi mamá, con mis amigas, pues dame chance, dale, o sea.
4: Vete al casino una semana.
0: No, no hay pedo.
3: Hoy sí, mes medio. Vete a la suegra.
0: Los partidos de tercera ronda, va a haber 6 por día, 4 días seguidos.
4: Ya es mucho. Pelón, es mucho.
2: Ahí les va, yo les voy a dar un consejito.
4: 24
2: horas. Ahora que, de como mentora femenina que soy, les voy a dar un consejito. ¿Verdad? Vamos. Si usted quiere tener un marido contento, mi amor, escúcheme bien, que esté bien comido en todos los aspectos.
4: Y bien.
2: ¿Ok? Y bien servido. Pero espérate. También sigue el rollo. Mi amor, es un mes al año, sí. No. Póngase la camiseta, póngase bien sexy su topcito. O sea, súmese al tren del, ya sabe qué, o sea. Súmese a eso. ¿Por qué? Porque no tener más cosas que de la otra manera, mija. Sí,
1: Sandy, así te pongas desnuda enfrente de la televisión, se está jugando. Imagínate una Argentina, Portugal, no les va a importar, te va a decir, quítate.
2: Oye,
1: de la
2: amiga. Amiga, pero espérate, ¿quién te dijo que tienes que estar enfrente? Puede estar de ladito. O sea, ¿sí me explico?
0: A ver, ahorita regresamos con la experta. Si querías

0: eso no lo hagan.
1: O sea, antes por ejemplo, o después, mire, eso.
0: Neta, es mejor que el marido traiga a los amigos a la casa un rato, tampoco es como que hoy todo el tiempo, no, pero que estén ahí, que convivan, que tú también puedas salir, ¿y qué pasó? Gol, X. O sea, el punto es no estarle quitando eso que a él le gusta, pero cuando vengan cosas que yo también quiera, mis series de Netflix, mis maratones.
2: Musicales en Broadway.
3: Mira, Sandy, ¿cómo este domingo? Final de la Champions League. Final de campeón de campeones. Luego cerramos la noche, México contra Australia. Yo desde la mañana así pensando, ¿cómo le digo a mi vieja que hoy no vamos a salir? O sea, ¿cómo?
0: ¿Y cómo le hiciste? A ver, ¿cómo le hiciste?
2: No le ha dicho nada.
1: Es experto porque él me ha enseñado que en el pedir está el dar.
3: Sí.
1: Gordita.
0: Pero es que mira, fíjate lo que vas a hacer, perdón. Lo que vas a hacer es que el sábado
2: huir de tu
0: le
2: casa.
0: Vas a dar su buena atendida.
3: Ok.
0: Le vas a dar su buena atendida, la vas a sacar, la vas a chiquear. Al día siguiente, baby, este Dios mío, dame chance. O sea, eso. Es que, señores, se llama inteligencia emocional.
3: Exacto. Muy bien, entonces.
0: Y hasta para el equilibrio se ocupa la inteligencia emocional, cañón. Pero yo sí le digo, si no la lleva usted, si no quiere ver el partido con usted, alguien lo va a atender. Mejor no, mi amor, mejor no.
3: Ok, entonces, se acaba de cambiar el día de San Valentín al 10 de junio, que es el miércoles antes de que inicie el Mundial, porque el jueves 11, ya. Denos chance, por
0: ya
3: favor.
0: Ya los perdimos, ya los sí, perdimos. Ya.
3: Nos perdieron.
2: Yo digo que usted, happy wife, happy life. Mi amor, me voy a echar. Mira, desde ahorita le puedo decir, mi amor, se viene partidos, voy a estar como enajenado. No te voy a molestar. ¿Qué te haría feliz que te diera para que no me estés molestando? Y la mujer le va a decir, lo que quieras, mi vida. Ah, quiero esto. ¿Se lo das? Se acabó el trueque. Y todos son felices.
3: A veces también piden cosas bien irreales.
0: Pero no sé, porque, por ejemplo, a ver, hay una cosa muy importante. Si para yo tener mis propios gustos tengo que condicionarme, lo que decía Pausa hace rato, es muy importante. Ella también tiene gustos personales. Claro. Déjala que los tenga.
2: Claro.
0: Tú tienes gustos personales, déjalo que los tenga. O sea, es justo. Claro que es justo. Somos personas, individuos. O sea, a mí me gusta el fútbol. A mí me encanta irme a poner uñas. Dame chance. O sea,
2: así es.
0: Eso es el equilibrio, ¿sabes?
3: Mujeres,
1: ahí está.
3: Prepárense porque, por ejemplo,
2: tarde de spa, mi amor.
3: Mira, Australia, Turquía, 10 de la noche, se va a acabar tipo medianoche. Duermes y descansas. Alemania, Curazao, te despiertas, ya va a estar en la tele.
0: Pero espérate, duermes y descansas.
3: Sí.
0: O sea, no llegues a quererme meter mano cuando ya tú te fuiste al partido y todo el rato.
2: Sandy, no digas eso.
3: ¿Por qué no?
2: Oye.
1: Mete
2: mano, árbitro. Si nunca la meten y de repente es el
0: mágico. Pues no, pues, pero es que luego también, mi es que no me pelas, no me tienes en cuenta. Oye, llegas a las 12 de la noche, yo tengo que trabajar mañana, tengo que llevar a los niños, tranquilo. Equilibrio.
3: Lo siento, pero los partidos se van a acabar a la medianoche.
1: ¿Cuánto te vas a meter al día, güey? Todos
3: los que haya.
1: No, peludo.
3: Los que haya. Sandy,
2: está muy
4: el feo es una vieja.
1: No, sí, yo sí.
3: Es una niña.
1: Yo nomás voy a ver los de México y los demás no.
3: No jugarán los Dodgers. Porque ahí sí estuviera.
1: Toda la noche.
3: Ahí sí estuviera.
1: Toda la noche.
3: Juegos de 8 horas.
1: Ese juego de hombres.
3: Sí.
1: De machos, de fuerza.
3: Sandy, ¿dónde la gente te sigue en redes sociales? Estar bien al tiro, Sandy, por favor.
0: Por supuesto que sí, señorita, señor, señora. Estoy como Sandy Caldera en todas las redes sociales, Sandy Caldera. Y estoy en el 619-451-7037. Dile a la sargento que me hable, pelón.
3: Sí, para que me la entretengas, por favor.
2: Ahí sí, todos los días, 8 horas.
3: Pregunta para ti que nos escuchas, paisano, comadre. ¿No te gusta el fútbol? ¿Lo odias? Hay gente que no.
1: ¿Tanto así?
3: Es más, ni le entiendes. 1-855-370-3100. ¿Qué va a pasar en este mundial con tu pareja? ¿Lo vas a perder o a ti te cae gordo? Ahorita regresamos con tus llamadas enseguida.

0: paisano, ¿te gusta o no te gusta el fútbol? Ahí viene el mundial.
1: Hey.
0: ¿Cómo le vas a hacer con tu pareja? 1-855-370-3100. Hay parejas que no les gusta el fútbol.
2: Mm.
0: Hay mujeres que quieren hasta competir con el fútbol. Quieren competir.
1: No compitan,
0: quieren competir con el PlayStation a veces. Está uno en el PlayStation, estás jugando y lo aquella. Gordo. Y a ti. ¿Qué pasó? Voltea. Mira lo que me puse. Que... está bien, pero da chance.
1: Pero
0: espérate.
1: Mira, Pelón, una cosa es que tú digas, oye, me voy a echar 5-10 partidos. Órale, va, pero ahorita estábamos hablando fuera del aire y el Pelón dice que se quiere echar la mayoría de los partidos.
0: No, la mayoría no, los que se puedan, Pau.
2: Son ciento y algo.
0: Si se pudieran todos, todos.
1: Estás loco, ¿en qué momento vas? O sea, no te vamos a perder tanto tiempo.
0: Ahí te va un horario.
2: A ver.
0: Por ejemplo, el sábado 13. Va a comenzar uno 10 de la noche.
1: Sí.
0: Australia-Turquía. Se acaba tipo medianoche. Para el domingo, a las 11 de la mañana, ya va a estar el Alemania-Curazao.
1: Sí.
0: Se acaba. En cuanto termine, comienza el Holanda-Japón. Se va a estar bien perrón.
2: Ese sí.
0: Terminando, comienza el Costa de Marfil contra Ecuador, perrón. Terminándose, comienza el Suiza contra Túnez. A fuerza.
2: ¿Qué?
0: Claro, papá, los tienes que ver, tienes que estar bien al tiro.
1: Estás loquito.
0: No, y al siguiente día, España contra Cabo Verde, Bélgica, Egipto, Arabia Saudita contra Uruguay, Irán contra Nueva Zelanda. ¡Hay que ver a Tim Payne!
2: ¿A quién?
0: ¡Tim Payne!
1: Eso ya es un abuso del recurso. O sea, entiendo, ¿cómo? Échate uno o dos, pero, o sea, también tienes familia, todos. Tienes.
2: Uno o dos al día es mucho.
1: O sea.
0: Es una vez cada 4 años.
1: Yo sé, pero ¿qué le vas a dar a tu mujer para que ella esté tranquila?
0: Ya le di 4 años. Lo que quiera.
1: No, hombre. No le des tanto.
0: Le pido un mes.
2: Le preguntaron a la Chayo, ¿qué prefieres? ¿Ver los partidos de fútbol o lo aquellito? Los de fútbol vienen más seguidos. Están 4 años.
0: Tenemos a José. Hola, ese es mi José.
3: ¿Qué onda, Pelón?
0: ¿Qué onda, carnal? ¿Te gusta el fútbol o no, mi hermano?
3: La mera verdad, yo no me gusta el fútbol. Yo te conocí cuando vino Islandia aquí a la Liva, ¿te acuerdas?
0: En el Islandia, México.
3: Sí, yo era el driver de la selección de Islandia.
0: Sí, cierto.
1: ¡Ay, qué padre!
0: Sí, cierto. Sí, es más, nos quedamos en el hotel feo, ¿te acuerdas? De Islandia.
2: Ay, no me digas, ya estuvo.
0: Ahí estaban todos los de Islandia.
2: Andale, de morras.
3: Sí, pero yo, fíjate, yo agarro boletos para entrar, porque este año traigo a la selección de Paraguay.
2: ¡Mochilas!
3: Pero no me atrae entrar a mirar el juego, aunque traigo un boleto y para entrar, ¿me entiendes?
0: Es la primera vez que escucho, fíjate, todo el mundo quejándose de los precios de los boletos, es la primera vez que escucho que alguien dice... Tengo entrada gratis al mundial.
1: Y no quiero ir.
0: No quiero
1: ir. Regálamelos,
0: wow.
1: José.
0: Wow, Pepe.
3: No. Y para acabarla, traigo a la selección. Es el equipo, ¿verdad?
0: Sí.
3: Soy el chofer que voy a traer a la selección. No. Y fíjate, el año antepasado también, cuando vino a el Real Madrid, al Rose Bowl, y a Las Vegas y a San Francisco.
0: Wow.
3: Entré como unos 10 minutos y me salí mejor.
0: Carnal. Mbappé, güey.
1: No manches, no
0: Vini, Vini, tienes al Vini
2: no
0: ahí
2: le
0: contigo.
1: Imagínate Mbappé ahí al lado.
3: No, pero la experiencia de traer al equipo, pues esa nadie me la quita.
1: Bueno. Pero ni sabe quién es quién.
0: El chofer.
1: Sí, había uno que le dicen el Mbappé.
0: ¿Qué? El vape. Tenemos a hola, Carlitos.
4: Buenos días, ¿cómo estamos?
1: Hello, chulo.
0: No me digas que no.
4: Arizona.
0: Saludos, Phoenix.
1: Arizona, my love.
0: No me digas que no te gusta el fútbol, Carlos.
4: Claro que sí, ya pedí permiso y voy a pedir permiso aquí en la compañía. Le dije a mi esposa que no vea su programa porque voy a ver el mundial.
0: Eso.
4: ¿Y sabes quién va a quedar campeón?
0: ¿Quién?
4: Grábame porque va a quedar campeón Holanda.
0: Holanda,
2: a la mejor sí.
0: ¿Tú crees? ¿Tú crees?
2: ¿Contra quién se va a rifar?
0: Sí. Tengo un partido con Holanda, güey. ¿Sí? Lo voy a ver, sí.
1: ¡Hala, qué chido!
4: Holanda va a quedar campeón, le va a ganar donde juega tu ídolo.
0: Wow. Mira, ahorita Holanda está en el grupo de ¿cuál sería el C? No, ¿dónde está Holanda, güey? A ver. Ah, ya sé. Está en el grupo F. Con Focó. Japón, Suecia y Túnez. Mm. Entonces.
4: Te toca equipos facilitos.
0: Ah, papitas, sí. Bueno, ay, güey. Ni tanto, güey. Japón, Japón, aguas, ¿eh? Aguas con eso.
1: Japón.
0: Sí. Oye, carnal.
4: No, pero Holanda le va a ganar.
0: ¿Te vas a aventar todos los partidos, Carlos, o qué?
2: Son un friego, loco.
4: Pues, si hay chance, me puedo desvelar,
2: otro,
4: sí.
2: Güey. Wow. Yeah.
1: Carlos, ¿qué apuestas? ¿Por qué va a ganar Holanda?
2: Las nalgas.
4: Oh, y siento que la mala es a Lady que está ahí con ustedes.
1: Pero te hablan.
4: No, no, aquí no te hagas.
1: ¿Yo qué?
4: Porque el día que vinimos para acá tomando fotos y le estás agarrando el pecho a mi señora, ¿eh?
1: Ay,
0: ay, ay, ¿no? ¿De qué?

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2: Proveedor, galán, lo tiene todo. ¿Y qué creen? Que estaba haciendo su chamba, estaba haciendo el roofing.
3: ¿Cómo yo?
2: Cuando de repente volteó y vio algo que lo traumó de por vida.
4: Es que la migra anda bien dura ahorita.
2: Lo

0: seguidor que tiene a su novia. Él la ama con el serles fiel, oh, les
1: qué
0: leal,
1: bonito, qué bonito.
0: Todo.
1: Wow.
0: ¿Y qué creen? Que todos los días se va a trabajar para llevar sustento a su hogar.
1: ¡Órale!
0: Él es rufero.
1: Sí.
0: Ay. Y ven que los ruferos pues están en un lugar, luego terminan, se van a otro, a otra casa, y así van cambiando
2: de casa en
0: de location.com.
1: ¡Órale!
0: ¿Y qué creen? Que le mandan la dirección de una casa en su trabajo.
1: Y ahí va el vato.
0: Y ahí va para allá.
1: Ah,
0: y va para allá. Él muy feliz, muy emocionado, porque antes de irse de su hogar, le dio un besito en la boca a su mujer. Le dio su agarroncito a la mujer. Mi vida, al rato te veo, te amo, I love you forever. Y de repente ve la dirección de la casa y dice, ¡ah! ¡No manches! Está aquí enfrente de la casa. Literal, cruzando la calle. Dice, ¡ay, qué padrísimo!
1: O sea, de la casa de él.
0: De donde estaba ahí con la novia.
1: Ah, ok.
0: ¡Qué padre! Voy a salir rapidísimo. Incluso voy a ir a comer a la casa. ¡Qué chido, Juan Padawan!
1: ¡Órale! Es que hay gente que, de hecho, trabaja muy cerca de su casa. Y eso está bien, perrón. ¡Qué chido!
0: Pues así le pasó. Y ya se va al techo y está en el techo. Y dice, le voy a marcar a mi mujer para darle la sorpresa y decirle. Ti, ti. Y no le contestaba y no le contestaba. Cuando de repente dice, ay, pues si está aquí enfrente, déjame, me asomo. Capaz de que le eche una serenata y me escuche y se asoma por la ventana. Y que se asoma. ¿Y qué crees que pasó, chavo?
1: ¿Qué pasó, Pao?
0: Ponme la música más triste que te encuentres. Porque él se asomó con la esperanza de cantarle una bonita serenata. Y lo que encontró fue a su mujer, que alguien más le estaba dando la serenata.
1: No.
0: Otro hombre.
1: ¿Qué?
0: Entrando a su hogar.
1: ¡Ay, en la torre!
0: Agarrándola en sus brazos y metiéndole la lengua hasta las amígdalas.
1: No.
0: ¿Qué? Y en el techo decía, no, no, ¿por qué? Guay. Y la mujer ni lo escuchaba porque la lengua le llegaba al esófago. Y él lloraba y lloraba desde el techo. Y lo peor es que todavía no arreglaba los hoyos que tenía.
2: Que parchar
0: del y adentro
2: techo.
0: Le caían las gotas de la casa, sus lágrimas.
1: Wow.
0: Y hasta los que lo habían contratado estaban enojados. Todo le salía mal. Por favor, escúchenlo.
3: Me di cuenta que mi novia me estaba mintiendo. Porque me tocó hacer una casa de roofing enfrente de su casa.
1: Hoy nomás.
3: Me di cuenta que, pues la verdad, se está viendo con otro. Porque la invité a comer. Le dije que sí íbamos a comer. Y me dijo que le dolía la cabeza, que no podía, que no estaba en su casa. Y yo mientras la miraba, que subía, bajaba, pasaba por la ventana, pero ella no me ve.
1: No, perdón.
3: Porque es un poco distraída.
1: No, dijo, estoy llena.
3: Hace menos de una hora, llega una camioneta y se baja un güey. Sale corriendo.
1: ¿Y luego?
3: Y lo abraza. Y yo aquí parado. Yo trabajando machín, ¿me entienden? Y siempre...
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9: ¿Qué tal? Muy buenos días. Les saluda Eli Venegas y este es el breve informativo del bueno, la mala y el feo. Senado deja sin recursos el salón de baile y fondo de 1.800 millones de Trump. Los republicanos del Senado dieron un paso clave para avanzar un amplio paquete de financiamiento destinado a las agencias migratorias, aunque lo hicieron después de retirar recursos que habrían beneficiado proyectos impulsados por el presidente Donald Trump. La medida forma parte de un paquete de aproximadamente 72 mil millones destinado a reforzar las operaciones del Departamento de Seguridad Nacional y las agencias encargadas de la aplicación de las leyes migratorias hasta el año fiscal 2029. Consulado de Estados Unidos emitió una alerta de seguridad por hechos de violencia en Baja California Sur. El Consulado General de los Estados Unidos en Tijuana emitió una alerta de seguridad para los ciudadanos que se encuentran o viajan a Los Cabos, Baja California Sur, luego de los recientes hechos de violencia registrados en la zona de San José del Cabo. De acuerdo con la representación diplomática, las autoridades estadounidenses tienen conocimiento de al menos dos incidentes de seguridad ocurridos cerca del Aeropuerto Internacional de San José del Cabo, principal punto de llegada para turistas nacionales y extranjeros que visitan el destino turístico. Y Estados Unidos investiga a otro 2 gobernadores mexicanos, según LA Times. Autoridades de Estados Unidos mantienen abiertas investigaciones contra al menos 2 gobernadores mexicanos en funciones, además de los procesos ya conocidos con exfuncionarios y políticos de Sinaloa. De acuerdo con información publicada por el diario Los Angeles Times, las investigaciones alcanzarían al gobernador de Sonora, Alfonso Durazo, y al mandatario de Tamaulipas, Américo Villarreal. Hasta aquí llegamos con el breve informativo del Bueno, la Mala y el Feo. Les informó Eli Venegas en redes sociales. Eli Venegas Radio. Buen día.
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2: ¿Te gustaría conocer otro país bien hermoso?
1: ¿Sí? ¿Qué perrón?
2: Obvio. Y que te dieran $90,000 cash.
1: Ah, ¿por qué?
2: Y que te dieran una casa. ¿Y 5 años sin tax? Ahorita te voy a contar dónde está pasando todo ese pedo.
1: Oye, ay, se ve muy bonito todo eso.
2: Y es un país bien bonito, bien hermoso.

0: conocer el mundo, conocer otros países, otros lugares hermosos.
1: La neta.
0: Por ejemplo, las Europas.
1: ¡Ay, qué perrón!
0: ¡Qué chido! Ay, loco.
1: Está chido eso.
0: Uno de los países más bonitos que he conocido yo, así visualmente, que se miren los paisajes y los campos verdes, y borregos allá, y conjunta con el mar. Los sembradíos.
1: ¿Dónde fue eso? ¿Dónde fue eso?
0: En el hermoso país donde yo creo que nací, pero me trajeron.
2: ¿Ala?
1: ¿Qué?
2: No, ¿dónde creciste tú?
0: Bueno, en Irlanda.
1: Irlanda, pero tú naciste en Marte.
2: Sí,
1: para
2: te
1: empezar.
2: Ves bien irlandés.
0: No, ¿verdad que sí?
2: Pero de Irlanda y Iztapalapa.
0: De Irlanda y Iztapalapa para el mundo. En Irlanda están llevando a cabo un proyecto bien interesante. Donde por culpa de la de, ¿cómo se dice cuando se va la gente del lugar?
1: De la migración.
0: No, de la emigración o inmigración. Emigración. No.
1: Emigración, están emigrando, están saliendo.
0: La gente emigró de los campos a la ciudad en busca de tecnología y nuevos trabajos, porque ahora la mayoría de trabajos son tecnológicos.
1: Feo, a veces la vida en la ciudad es más fácil que en el campo.
0: En el campo es bien bonita la vida, güey. No te complicas.
1: A mí no me gusta tanto.
0: Porque al pelón le gusta la tecnología machín.
1: Sí.
0: Pero esta gente dijo, yo ya no quiero. Y aparte, Irlanda no es un país en crecimiento. Hablando de población.
1: Ajá.
0: Poblaticamente hablando.
1: ¿Qué? Poblaticamente, ¿cómo? No entendí.
2: Qué bonita
0: cuando
2: palabra,
0: hay población, no la sea palabra irlandesa, de ahí viene.
1: Sí.
0: De la población, poblaticamente.
3: Por esta vez estoy de acuerdo con el feo. Póngale un punto, por favor.
0: No está creciendo. Y ahorita a cualquier raza, a cualquier persona del mundo, de donde quiera venir, si viene de El Salvador, Guatemala, México, Michoacán, Jalisco, donde quiera, y diga, quiero ir a vivir a Irlanda y hacer una nueva familia, o llevarme a toda mi familia para allá.
1: Ok.
0: Te dan una casa gratis con tu rancho en el campo.
1: ¿Qué?
0: En los campos verdes de Irlanda.
1: Mecha.
0: Y hasta viene con borregos incluidos.
1: ¿A poco sí?
2: Yo quiero tres borregos.
0: Fíjate, son casitas tan bonitas hechas de piedra con su caminito así de paredes. Los cercos no son alambre, güey.
1: Como la de...
0: Son piedras como la película.
1: El Señor de los Anillos, Lord of the Rings.
0: Allí.
1: Como el Hobbit, Pau.
0: ¿Ahí nació el rey de los amigos? ¿De los anillos?
1: De los anillos.
2: El Gollum. Yo tengo mi Gollum ahí. Andale, en la cabina. Sí. No voy a decir quién es.
0: Ahí va el Gollum. Entonces esta gente, Irlanda, dijo, vénganse todos, les vamos a dar casita con tu ranchito, $90,000, para que empiecen a vivir en Irlanda. No van a pagar taxes por 5 años. Pueden hacer una familia numerosa si gustan.
1: Güey, y allá les encanta la cerveza, güey.
0: Y ahí viene la cerveza y también el whisky. El whisky irlandés.
1: Irlandés, qué rico.
0: El queso irlandés. La crema irlandesa, la leche irlandesa, mejor que la de Zacatecas.
1: Ah, chispas.
2: Y lo mejor que hicieron en Irlanda, chavos, es al feo. Él es very Irish.
0: ¿Cómo? No, soy ¿cómo se llaman los de Irlanda?
1: Tiene cara de duende.
0: Los chiquitos.
1: Duende.
0: Entonces, si usted quiere formar una nueva familia o llevarse la que ya tiene a un país bien hermoso, verde.

0: edad límite, feo? ¿Hay una edad límite?
1: Una edad límite chiquita ahí, 45 años.
0: Entre, ¿cómo?
1: Entre 25 y 45.
0: Ah, no, pues nomás Pau califica.
1: No, pero yo parezco.
2: Ya valieron.
1: Yo parezco de 30. Yo parezco de 30, loco.
0: ¿De 30 qué, güey? ¿Enterrado o cómo?
1: Uy, a veces, volá, saca de relucir el cobre, idiota.
0: Vamos con la de 30.
1: Me matas.
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0: A ver, señores, vamos a regresar a continuación con la pregunta difícil.
1: ¿Cuál es la pregunta difícil?
0: Acaba de salir un estudio numérico dándole porcentaje a varios países de cuáles son las probabilidades de ganar el mundial.
2: Y México. Ay, nosotros 100%, obvio. Porque México, lo dijo los Simpsons. Sí.
0: ¿Qué porcentaje tenemos de ganar el mundial? Se van a agüitar muchos.
1: ¿Por qué?
2: ¿Por qué?
0: No son buenas noticias.
1: Es que tú te vas a hacer números calculados por una computadora y inteligencia artificial. Básate en los Simpsons. En los Simpsons.
0: Este numeraje lo dieron expertos matemáticos.
1: ¿Qué dijeron?
0: ¿De qué se trata? ¿Quién está hasta abajo? ¿Quién está hasta arriba? Ahorita regresamos enseguidita, muchachos.
3: ¿Cuál es el único jugador que puede tomar el balón con la mano? 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
3: Buenos días, estas son noticias del este de Texas.
7: Dos mujeres vinculadas a un negocio del este de Texas donde el martes se llevó a cabo una operación del FBI enfrentan cargos federales por albergar a inmigrantes indocumentados. Durante una comparecencia ante una sala de tribunal federal en Tyler, la jueza magistrada Kay Nicole Mitchell anunció el miércoles las acusaciones federales contra Virginia Ponce Gámez y Keila Valdivia. Ambas se declararon no culpables. Gámez está acusada de conspiración para transportar inmigrantes indocumentados, tráfico de documentos de identificación falsos y conspiración para cometer lavado de dinero. Valdivia está acusada de conspiración para albergar a personas indocumentadas y conspiración para cometer lavado de dinero. En otra nota local le cuento que investigadores buscan a un fugitivo en el marco de una intensa persecución que se lleva a cabo en el condado Panola. El sheriff del condado Panola, Coder Clinton, informó que varias agencias del orden público están buscando a un fugitivo en la zona de las carreteras County Road 198 y County Road 176 en el lado sur del lago Murval. Los investigadores han desplegado drones, perros y caballos en el operativo. Finalmente le cuento que continúa la votación anticipada en la segunda vuelta de las elecciones a la alcaldía de Tyler. Mientras los candidatos John Nix y Stuart Hearn realizan su último esfuerzo para ganarse a los votantes antes del día de las elecciones. Ambos candidatos señalaron que uno de los mayores desafíos es animar a los residentes a regresar a las urnas. Para enterarse más, vea los noticieros de CBS Canal 19. Les ha informado Juan Martín Ovalle para La Invasora. 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
1: Y ahora, el pronóstico del tiempo en La Invasora.
2: Para hoy esperamos 50% de probabilidad de lluvia con máxima llegando a 83, la mínima es 72. Mañana viernes, posibilidad de tormentas por la tarde en un 48%, máximo 84, mínima 73. Para el sábado también hay posibilidad de lluvias, máximo 84, mínima 74. Y también tormentas pronosticadas el domingo con máxima 84. Para La Invasora, con el pronóstico del tiempo, Juan Martín Ovalle, el padrino de La Invasora.
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13: Ay, qué agüita, muchachos. Ya estamos a la vuelta de la esquina de el Mundial, la Copa
14: ¿De
13: del
14: qué?
13: Mundo.
14: ¿Qué?
15: ¿Por qué te agüita?
13: Me agüita porque acaba de salir un estudio matemático.
14: ¿De qué?
13: De qué probabilidades tienen varios equipos para llegar a cuartos de final, a semifinales, hasta la gran final. Es más, hasta de ser campeón, de ser ganador. ¿Quién creen que está hasta arriba y quién creen que está hasta abajo?
14: ¡México! Obvio, arriba. México, number one forever, baby. Lo dijeron los Simpsons.
13: Así es, estamos número uno.
15: Ellos lo dijeron, güey.
13: Pero de abajo para arriba. A ver, ¿de qué se trata? ¿Qué porcentaje tenemos? No, está de agüita.
15: Estás inventando su madre. ¿Cómo?
13: Como siempre, güey.
15: ¿No viste la goliza que le metimos a Irlanda?
13: Ay, no, no la vi.
15: ¿Cuándo? 1-0 es una goliza. Para México.
13: ¿Cuándo fue Irlanda? ¡Australia, idiota!
15: ¡Irlanda, güey!
14: Es que
15: el
14: lo soñó.
15: ¡Era Irlanda! ¡Era Irlanda el partido!
13: ¡Australia!
15: No, yo tenía uno que era Irlanda.

0: chavos. Ya estamos a la vuelta de la esquina de la Copa del Mundo. Faltan, ¿qué les gusta? ¿Siete días nada más? Ya.
1: Una semanita más.
2: ¿Va a ser el 4 de junio?
1: Una semanita más.
0: Es de hoy en 8, el próximo jueves, 11 de junio.
2: De hoy en 8.
0: Sí. Señoras y señores, y el primer partido es México en contra de Sudáfrica.
2: ¡China, güey!
0: ¿China? ¿Cuál China? ¿De qué estás hablando?
2: ¿Se iba a jugar contra China, México?
0: No, fíjate que, curiosamente, Feito, China como que no participa en la Copa del Mundo.
2: ¿Por qué?
1: Oye, el PRO está viendo todos los juegos mucho en su poder.
0: Mente. Sí, en su mente, se los imagina.
2: Mucho dinero.
0: Se los imagina, lo sueña.
2: Son una potencia mundial en la segunda
0: del mundo. Está como el güey ese que fue con el médico, con el doctor, y le dijo, doctor, fíjese que siempre sueño hormigas jugando fútbol.
2: ¿Sí?
0: Dijo, bueno, mire, tomes estas pastillas y mañana me dice cómo le va. Dice, está loco. Dice, no, hoy es la gran final esta noche.
2: ¡Ay, baboso!
0: ¿Cómo que me la va a perder?
2: Esa es la que estaba guachando yo ese partido.
0: Me las tomo mañana, pero esta noche. Pues, ¿qué creen?
2: Oye, ¿en qué te quedaste?
1: Obviamente yo creo que va a estar México hasta arriba con Portugal, porque los Simpsons sacaron hasta un capítulo de esa situación.
2: Eso, ¿ya ves?
0: Eso tiene que ver con predicciones matemáticas. No con predicciones de los Simpsons, que son muy buenas. La de los Simpsons le han pegado.
1: Todas han funcionado, casi todas.
0: No con predicciones de Paquito Maya y duermos.
2: Pero Paquito Maya fue hipnotizado por el mejor hipnotizador de todo el mundo, güey. Milton John.
0: Sí. No, al revés, pero.
2: No.
0: John Milton. No.
2: Pues es la misma, güey.
0: ¿Cómo que va a ser la misma?
2: Había un cantante que se llamaba Elton John y modo que le dijeran John Elton.
0: Ay, no más este, güey. Pues, ¿quieren escuchar sobre México las buenas o las malas, muchachos?
1: Las buenas de México, que vamos a triunfar, ganar y...
2: Las que sean, de todo.
1: Va a parar con los goles.
0: A ver. Las buenas de México es que, bueno, vamos, según dicen los matemáticos, tenemos un 25%...
2: ¿De qué?
0: De llegar a cuartos de final, o sea, colarnos entre los mejores 8 del mundo. El famoso y aclamado... quinto partido de este mundial. ¿Me explico? 25%.
2: Mira, ahora, tú te explicas, pero que te entienda yo es otro pedo.
0: Esto de aquí, ese es el, ahora sí que el sueño anhelado de México, el siempre estar en esta posición. 25% tenemos probabilidades. Las malas.
1: ¿Está bien?
0: Ahora sí que sería más de lo mismo, Pau. Sería más de lo mismo. Pero las malas es de que tenemos.
1: Yo lo veo positivo.
0: ¿Tú crees?
1: De 25 a 0.
0: No, pues sí. Yo diría. Y aparte, mira, todavía dijéramos 50-50. Ok, todavía estamos ahí. Pero 25% sí es.
2: Es que lo
0: como
2: que,
0: parte, la parte bajita. Pero son las buenas noticias.
2: Lo que pasa es que tú no tienes fe, güey. Mira cuánta gente se saca la lotería cuando compran un cachito. ¿Cuál es la posibilidad?
0: Una en. 4 millones
2: o 5 millones. Y alguien le pega. Ah, ¿verdad?
1: Feo, deberías escribir un libro.
2: Sí, claro. ¿Cómo ganarse la lotería
1: te acabas de echar?
2: En tres pasos?
0: Ahora, las malas, según este estudio, muchachos, es que México estamos hasta el fondo de la tabla de los países, y solamente para ganar la gran final, levantar la copa, tenemos un 1%.
2: Mejor que lo de la lotería, güey. Mejor que lo de la lotería.
0: Tenemos 1% de levantar la copa. 99% en contra.
2: Pero no,
0: 1% a favor.
2: No seas tan así, tan mala leche, güey. Los de la lotería tienen 0.001%. Okay. Nosotros tenemos 1. Es un friego, güey.
0: A ver, señor, pregunta.
2: ¿Sí o no? ¿Sí o no?
0: Pregunta, señor.
1: Yo digo que estamos bien, como dice el Feo. Es ninguno.
2: Entonces, dos.
1: Ahí estamos triunfando. Vamos a lograrlo, pelón. Soy positivo.
0: A ver, ahí les va.
2: En el diabetes iba a salir positivo.
0: Y pregunta. Con su 1%, muchachos. ¿Ustedes creen que realmente México tenga probabilidades de ganar la Copa del Mundo? O sea,
2: hay un porcentaje.
1: Tenemos 1% de posibilidades. Como dijo Grupo Frontera, me queda 1%.
0: Sí, y lo usó para pedirle perdón a la vieja, es todo, mientras se le acaba el celular, la batería del celular. Pero a ver, Feo, tú dices que el 0.001% gana la lotería.
2: Y se la ganan.
0: Y usted en sus 180 años de edad, ¿cuántas veces se ha ganado la lotería, señor? ¿Cuántos millones se ha ganado?
2: Pues porque no he comprado tiquete, pero si quisiera, compro y me la saco. Y te pego con ella en la cara. La lotería.
1: ¿Qué?
2: Que se te
1: Oye,
2: quite.
1: Pelón, yo he estado en el bingo, yo he jugado bingo y yo sí he ganado.
2: Ahí está.
1: Y las probabilidades son bien bajas y yo he ganado bingo, bingo, bingo, bingo.
2: ¿Cuántas veces has ganado bingo, Pau?
1: Yo he ganado bingo como 3 veces, pero una sí me gané como 70,000 pesos.
2: Ahí está, güey, son $7, ¿o cuánto? Ah, no. 700.
1: Tampoco.
2: 700, ¿o cuánto?
1: 700.
2: Ahí está, güey.
1: Pero en México es un dineral.
0: Ya veo el coraje que hicieron todas las viejitas en el bingo, así.
3: Ay, ahí viene otra vez esta güerita a ganarnos, a hacernos trampa. Mi osteoporosis no me deja presionar los botoncitos a tiempo.
1: Ay, no.
3: Me gana esta güerita
1: siempre.
3: Es que el
1: bingo es bien divertido.
0: Pues sí, pero
2: no, pero hay que tener fe.
0: No te manches con todas las viejitas del asilo, Pao. Así hasta yo gano.
1: El bingo lo juega pura juventud.
0: Ay, sí, no,
1: es,
0: sí.
1: Es el juego del azar de los jóvenes.
0: No, claro, qué bárbaro, sí. Vámonos todos al bingo. A ver,
2: Argentina, Inglaterra, España,
0: paisano, Francia. Pregunta para ti que nos escuchas. 1%, ¿crees que México con ese 1% tiene probabilidades de ganar la Copa
2: Estamos
0: del Mundo?
2: Estamos ahí. En
0: ¿Vale la pena ilusionarnos, sí o no? 1-855-370-3100.
1: 3100.
0: Ahora, ¿quién está hasta arriba de la tabla en probabilidades? Eso se los voy a platicar
2: Estamos
0: ahorita.
2: Entre los mejores 20
0: ahorita
2: del mundo.
0: Ahorita les voy a platicar
2: wey.
0: El país.
2: Ah, son 19.

0: 99% de probabilidades de ganar la Copa del Mundo. 99 en contra. Solo 1% de probabilidades. Y el país que tiene más probabilidades de ganar la Copa del Mundo, levantarla con un 16%, nada más y nada menos que España. España es el país que tiene más altas probabilidades. Número 2 está.
1: Está bien madreada la economía de ellos ahorita, no están a gusto.
0: ¿Y qué tiene que
2: ver? Oye, pero yo he escuchado muchas personas que dicen que España puede ganar y que sí le va bien y que España está muy fuerte ahorita.
1: Está en primer lugar.
0: Por eso está en primer lugar, Pau.
2: Por eso, o sea,
0: con un 16%.
2: Puedo creerlo. O sea, sí, España, los tíos van a ganar.
0: Claro. O sea, si tú me dices España, estamos hablando el mismo idioma. Te entiendo. Sí. España, realísticamente hablando, tiene mayores probabilidades. O sea, a pesar de lo que dice el estudio, número 2, ¿quién crees, Pau?
2: Número 2, ¿quién será? Portugal por los Simpson. Yo les creo fielmente.
0: No, Portugal, sí está en el top 5, pero no es Portugal. Es, ¿quién es? Nada más y nada menos que Francia.
1: ¡Vale!
0: Y también ya.
1: Y ahí es Mbappé.
0: Ya lo hemos platicado varias veces.
1: Anda bien madreado ahorita.
0: Francia, feo, se ha dado el lujo de dejar jugadores clave fuera. O sea, tiene demasiado talento, güey.
1: Anda mejor Alexis Vega que Mbappé.
0: Ay, por favor, feo.
2: Ay, cállate, no, feo.
1: Neta, no, sí. Neta, Alexis. Compítalo.
0: No.
1: Anda mejor.
2: No, pero tampoco te emociones tanto.
1: No, pero es que sí es bueno, ya se alivia. No, anda bien trucha el vato.
0: Ahora, la buena noticia
2: es bueno.
0: Sí, bueno, es buenísimo, es uno de los mejores del mundo,
2: sí,
0: pero
2: la neta.
0: Señores, México por lo menos buenas noticias, 25% de estar en cuartos de final, colarnos en los mejores 8. ¿Tú qué piensas? ¿Cómo le ves las probabilidades a México? Ahora, tenemos también a todo mundo, Fito. Tenemos también el factor localía, que es súper importante. 1-855-370-3100.
1: ¿Qué localía? ¿Qué localía?
0: Que jugamos en casa, papi.
1: Ah, ahí está.
0: Eso es bien importante.
1: Si vas en México, dale más porcentaje, te dije, pelón.
0: ¿Más porcentaje?
1: Sí, sí. En vez del 1, ponle un 80.
0: No.
1: Por la localía.
0: No es que yo le ponga nada, güey. Lo que pasa de que estas son, ahora sí que probabilidades estadísticas que han hecho matemáticos. Tenemos a Francisco.
2: Pero yo te voy a decir una cosa. Esto que dice el feo tiene razón.
1: ¿Sí?
2: Porque cuando uno está en la cancha y en la casa, toda la gente que te apoya y todo te da como más fuerza y más
1: energía.
2: Entonces ese uno sube a 1.5 de probabilidades que vamos a ganar.
0: Bueno, aparte de eso, la altura de Ciudad de México, el Estadio Azteca, todo influye.
1: Mira, si ponen unos trailers alrededor del Estadio Azteca y los prenden de puro diésel, empiezan a hacer un humadera.
0: Sí.
1: Los jugadores de México están impuestos, los otros güeyes van a empezar a caer como pajaritos en el árbol.
0: La serenata que le demos a los sudafricanos, a los coreanos. Que no los dejemos dormir.
2: Hay que darles tacos de tripa, de
1: sí,
2: la esquina,
1: que les dé chorro.
2: Una noche todo antes influye. Para que
1: una bacteria.
2: Pesado.
0: A ver, tenemos a Panchito. Hola, Pancho, ¿qué meteo?
3: ¿Qué tal, chicos? Buenos días.
0: Buenos días. Hey. Francisco, ¿tú qué piensas, carnal? 1% de probabilidades. ¿Te ilusiona o qué?
3: Sí, pero no.
0: A ver, ¿cómo?
3: Está diciendo que la lotería, que esto y que lo otro. El fútbol no es algo de azar, es algo de equipo, algo de preparación, algo de acá. El 1% todavía queda algo de esperanza, que podamos soñar. No es nada malo, podemos imaginar algo bien, pero en realidad ocupa mucho más que lo que enseñó en ese último partido.
0: Claro.
3: Para poder levantar la Copa del
1: Hombre,
3: Mundo.
1: No lo dieron todo para cuidarse. ¿Qué tal si nos lastiman?
0: Pacho.
3: Nunca lo dan.
0: Ya me compré mi playera, como tú dices. O sea, la esperanza está ahí, güey. Vamos a apoyar, vamos a estar ahí echándole porras a México. Pero también hay que ser realistas, güey. O sea.
3: Correcto.
2: Vamos a ganar, sean positivos, la esperanza nunca muere. Si todavía ni empieza y ya estamos pensando que vamos a perder.
1: Ya lo
2: perdimos. Imagínense, pobrecitos.
0: No. Pero también no ilusionarnos demasiado, o sea, mira, en la primera ronda sí, pero ya de ahí tomarlo partido por partido, como es el mundial, pues.
1: No, llevando a cabo la injundia que traes por dentro, suéltala la energía, transmítesela a los jugadores y al mundo. Tíralo al universo te lo regresa ya.
4: Sobre todo esa injundia que te cargas tú, güey.
1: Es que así soy, qué bárbaro. Traigo un turbo ahorita.
2: Pero sí hay que ser positivos, porque si no, ¿cómo nos vamos a apoyar?
0: Con esa enjundia vas dejando un camino así como de caspa en el camino.
1: 0.2 de que un meteorito caiga a la Tierra y todos los días están cayendo. Con esto digo todo. Voy al baño.
2: Ahí está.
1: A contar un meteorito.
0: A ver, tenemos a Humberto. ¡Hola, Beto!
4: Buenos días. Saludos de Chicago.
0: ¡Chicago! Oye, Beto.
2: ¡Chicago, mi vida!
0: ¿Tú qué piensas, carnalito? 1% de probabilidades, según dice este estudio. ¿Está de agüite? ¿Está triste? No. ¿Qué piensas? ¿O es la realidad?
4: Le diste mucho.
0: ¡Ah! ¿Neta?
2: Ay, no, tampoco te pases.
0: Chao.
4: Le diste mucho, mira. Sí. Esto grábalo, mira. El campeón va a ser Argentina o Portugal.
0: ¡Asu!
4: ¿Por? El retiro de Messi.
0: Portugal.
4: O Cristiano Ronaldo. Sí.
0: No, pero...
2: Bueno, pero sería un buen campeón, ¿no? Imagínate ver a Cristiano Ronaldo.
0: Pero Cristiano sí, Pau, pero otra vez Argentina, nah, ya lo vimos, ¿no?
4: Sí, pues sí, pero ¿cómo se vio, pelón? Arregladito todo.
0: Hijos de...
4: Vas a ver, arregladito, queda Argentina o queda Portugal.
1: Por eso está arreglado para México ahorita. No, es el caballo negro.
2: Por Portugal. Si fuera así, yo voto por Portugal.
4: A lo mejor hay una oportunidad para que se retire Guillermo Ochoa, campeón del mundo.
0: No, imagínate, no creo que haya interés. Todavía Cristiano Ronaldo te la paso, pero no creo que haya interés. Oye, de que México gane.
1: Yo también
0: gane.
1: Te la paso.
2: Si Memo gana, todos se van a hacer la permanente. El chino.

0: Vamos a regresar a continuación con la burra del día.
1: ¿Quién es esa?
0: Es que lo que pasa de que, ay no, güey, esto es pecado, güey. Este pobre vato notaba algo raro en su casa. Dice, ¿qué onda con, ¿qué onda con mi vieja? La voy a seguir, la voy a investigar. Y cuidado, güey. Cuando buscas,
1: ¿qué pasa? Encuentras.
0: Encuentras.
1: Está bien.
0: Este vato encontró.
1: Ponte a buscar,
0: pero no encontró, ¿eh?
1: Ponte a buscar, de burlada, güey.
0: Eres bien chistoso, güey. Tú eres, digo, güey.
1: Tú eres bien estúpido.
0: No manches, tú sí eres comediante, güey. No,
1: debería estar en el de...
0: Eugenio la está regando, al no hablarte de sus películas, güey. No manches, no, güey. Eres bien chistoso. Bueno, pero ya vamos a hablar en serio. Vamos a hablar en serio. Este vato, buscó. Give me five, güey. Este vato buscó, encontró. Pero no solo su esposa le estaba quedando mal.
1: ¿Qué?
0: Alguien más cercano a su entorno, a su familia.
1: ¿Qué?
0: Estaba involucrada, por eso es burra del día. ¿Qué pasó?
1: ¡Sí!
0: Ahorita regresamos y recuerda que más adelante te vas a poder ganar hasta $1,000. Ahí viene y regresa la lana del golazo, señores.
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2: Chavos, vamos a regresar con la burra del día. Este vato sospechaba de su esposa, la investigó y encontró.
3: Hey.
2: Pero la burra no es la esposa, es alguien más cercano a él. ¿Quién es?
3: Ajijo, ajijo,
2: hombre.
3: Ajijo, ¿quién?

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3: Chavos, burro, bueno, burra del día.
4: ¿Por qué?
3: En esta ocasión, güey. Hay un dicho que dice que la traición siempre viene de cerca, güey. ¿Qué gacho es eso?
4: Machín.
3: Eso es lo más triste.
4: Comprobado.
3: La puñalada de la espalda siempre viene de alguien cerquita a ti, paisano.
4: Aquí y en China.
3: Comadre, agárrate.
4: Aguas.
3: Y también hay otro dicho que... ¿Cómo me encantan los dichos a mí, güey? O sea, ya son cosas de viejito, ¿verdad?
4: No, ya, esa gente que se va a morir empieza a salir con dichos.
3: Sabiduría, güey, sabiduría.
4: Pues sí, depende de la edad.
3: Mira, hay otro dicho que me encanta, el que busca encuentra.
4: Oh, bueno.
3: Sí, está bueno. Este vato buscó. Empezó a notar a su esposa un poco rara, distanciada. Como que la mujer, ya le valía madre, güey, cuidado. Cuando
4: no
3: ya
4: era inteligente.
3: Cuando
4: la mujer.
3: Ya le estás valiendo a una mujer.
4: O a un hombre. Madre.
3: Cuidado.
4: Ajá.
3: Todos los vatos somos un poco más descuidadones.
4: No, son más mensos.
3: Pero las damas no, güey. Las mujeres te cuidan, te. Y cuando ya ni te preguntan de cómo te fue, nada, cuidado. Que ni te reclaman. Ahí sí aguas. Y este vato,
5: pues ya no lo pelaban, güey. Ya llegaba en su casa, andaba ahí con. Dijo, mi vieja anda bien rara. ¿Qué trae? Y que le empezó bañadita. A buscar, güey. Le empezó a buscar. Le encontró unos mensajes de texto con otro vato. Y le encontró planes. Nos vemos tal día en tal lugar. Ok, ahí vamos, no sé qué. El vato fue y se apersonó ahí.
4: Ajá.
3: Y encontró, efectivamente,
4: lo que andaba buscando.
3: Lo que andaba buscando. A su esposa, que le estaba poniendo el cuerno. Pero eso no es lo peor. Lo peor es quién andaba también con la esposa. Alguien bien cercano a él, muchachos.
4: ¿Qué?
3: Escuchemos.
6: Hola, amor. Eso sí, sigándole besos. ¿Sí?
7: Hermanito.
6: Ah, ok, qué bueno. Entrenador, sigándole besos, sí.
3: ¿Escuchaste lo que dijo?
4: ¿Entrenador?
3: La morra estaba con el entrenador.
4: Entrenando.
3: Pero no, escucha esto que dicen antes, feo. Hay una voz que se escucha que dice, hermanito.
4: Tampoco esperes mucho audio mío, porque
6: no. Besos.
7: ¿Sí? Hermanito.
3: Ah. Hermanito.
4: Espérame, hermanito, ¿cómo?
3: La hermana
4: del vato.
3: Del vato. Le su propia hermana, su sangre.
4: Le estaba cuidando.
8: Era la tapadera.
3: La tapadera de la esposa, güey.
4: Chale, loco.
6: Ah, ok, qué bueno. Entrenador, sigándole besos, ¿sí?
7: No, pero
6: ¿a qué darle eso?
7: Mire bien, a ver si le está funcionando bien.
6: Sí, bueno.
7: No, se está viendo como mal.
6: Ay, ¿en serio? Venga, ¿en serio me van a negar todo? Que ahí tengo una cámara escondida.
7: Ay, no.
6: Si en la casa hablamos, voy a decirle a mi mamá.
3: Güey, la hermana le servía de tapadera. A la esposa, güey.
4: Ese vato sí estaba bien idiota, güey.
3: ¿Por qué? ¿Por qué?
4: Le siente que está bien idiota. Si no se daba cuenta anteriormente lo que estaba pasando. Y para que todavía una hermana, la hermana decir, mi hermana es bien idiota. Ponle el cuerno para que se le quite lo baboso.
3: ¿Será?
4: Yo pienso que sí se oye.
3: No, bueno, lo que pasa es que también a veces tú como sí eres hermano y todo el rollo.
4: El hermano,
3: pero a veces
4: güey.
3: Haces clic o conectas más
4: con amor, con la amiga, con la vieja.
3: Con la,
4: sí, la güey, pareja del hermano.
3: Con tu cuñada, con tu cuñado, con lo que sea, güey. Yo por ejemplo, yo a mi yerno, a mi yernito, güey, el novio de mi hija. Yo la neta me cae muy bien el morro, güey. Buena onda el morro.
4: Y eso.
3: Y mi agüita por él. He hablado con él también, ya le he dicho, güey. Córrele.
4: Hijo de tu desgracia.
3: Mi hija está loca, güey. Está igual de psicópata que mi vieja la sargento, güey. Pobrecito, mi yerno.
4: Pobrecito.
3: Sí, yo lo quiero mucho, güey. Le compro su comidita de vez en cuando. Trabajo, ojalá algún día.
4: Córrele antes de que sea tarde.
3: A ver, pregunta, paisano. A ti que nos escuchas, comadre. ¿Quién te servía de tapadera? ¿O quién le servía de tapadera a esa persona?
4: Todavía la hermana de la morra te lo entiendo, pero la hermana
3: de... La hermana de él, güey. 1-855-370-3100. Ahorita regresamos con tus llamadas. Además, conéctate en YouTube. Vamos en vivo. Es @bueno malafeo. ¿Quién te servía de tapadera? ¿O le servía ese bate?

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1: Señores, bienvenidos a toda la bandera de YouTube. Estamos en vivo a través de arroba pone mala feo. Cáiganle a YouTube. Ahí estamos en vivo, donde no solamente van a poder escuchar,
2: también nos van a oír,
1: sino van a bueno, aparte de oírnos también, sí, van a poder ver la burra del día. Este vato sospechaba de su esposa. La veía un poco rara, distanciada. La investigó.
2: Se está poniendo buena la doña.
1: Sí, güey, sí, cómo no. Muy bien. La investigó.
2: Simón.
1: El vato busca, encuentra, pero además se lleva una gran y triste sorpresa. Que no solo la esposa le estaba poniendo el cuerno, sino también alguien muy cercano a él lo engañaba, le daba la puñalada trapera por la espalda. Güey, la traición siempre viene de cerca, feito.
2: Cerquitas, cerquitas,
1: gacho,
2: así.
1: Gacho. ¿Quién le estaba sirviendo de tapadera a la esposa? Escuchen.
2: ¿Quién le estaba sirviendo de tapadera a la vieja?
1: Vamos a escuchar, ¿no?
3: Hola, amor. Eso sí, siga, dándole besos. ¿Sí? Ah, ok, qué bueno, entrenador. Siga dándole besos, ¿sí?
4: No, pero
3: ¿a qué dar besos?
4: Se mire bien, a ver si le está funcionando.
3: Sí, ah, bueno.
4: No, se está viendo como mal.
3: Ay, ¿en serio? Venga, ¿en serio me van a negar todo? Que ahí tengo una cámara escondida. Sí, en la casa hablamos, voy a decirle a mi mamá.
2: Ay, chiquita, está bien buena.
1: La esposa está buenísima, está muy guapa.
2: La hermana también, no se la perdono, está bien. Ay, a la que caiga ya, mira.
1: ¿Cómo feo?
2: Es más, hasta el vato, si se...
1: ¿Cómo? ¿Qué? ¿Al entrenador también?
2: Que me entrene ahí, a ver qué
1: pasa. Ya nada más, estaban beso y beso y todo bien a gusto. No, la esposa sí está muy bien.
2: Ay, sí, oye, anda en puro brasier. Lo saluda el vato, mucho gusto, cuerno.
1: ¿Y qué tal el vato? Mucho gusto, soy el entrenador. No, y el vato se fue mejor. Después nos vemos.
2: Te la estoy entrenando para la noche.
1: Pero aquí lo que duele, feito, es cómo la traición viene tan de cerquita, que lamentablemente la hermana de él le estaba sirviendo de tapadera a la esposa.
2: ¿Qué pedo con eso? Eso es lo que no entendí.
1: A ver, comadre, compadre, ¿a ti qué onda? ¿Quién te sirvió de tapadera? Te queremos leer en los comentarios en YouTube, arroba bueno mala feo. Tenemos a Mónica con nosotros. Hola, Moni, ¿qué peteo?
5: Moni,
1: ¿qué pasó? A ver, ¿quién le era tapadera de quién ahí en tu familia?
5: Mi papá, que era mi esposo.
1: A tu hermano.
2: ¿A tu esposo?
1: ¿A tu esposo?
2: Oh, está sordo este güey.
1: Espérame.
2: Espérame. ¿Cómo estuvo el pedo? A ver.
1: ¿Padre?
2: O sea, es que también hacía de ser esta morra. A ver, ¿por qué y cómo estuvo el rollo? Cuenta, pues.
1: Wow.
5: No, pues mi esposo regresó con...
2: la ex.
5: Con la que mi esposo tenía otra mujer y mi propio papá le ayudó a cambiar a cambiarse a la otra, a la nueva casa.
1: Oye, Moni, y cuando tú te diste cuenta, ¿le reclamaste a tu papi? ¿Qué le dijiste?
5: No, simplemente le dejé de hablar y ya no volví.
2: Válgame.
1: ¿Y hasta la fecha no le hablas a tu papá tampoco?
5: No, sí tuve una última plática con él y le dije que pues que lo perdonaba.
1: Okay.
5: Y que él sabía lo que hacía, pero que de mí ya no iba a volver a saber.
1: Ajá. ¿Te dio algún motivo de por qué le ayudaba más a tu esposo? O sea, ¿le servía de tapadera a tu ex, pues?
5: No, me dijo que él, pues, que no se había dado cuenta lo que había hecho, ¿va? Que...
2: Sí se dio cuenta.
5: Muchos me dicen, ay, no, compréndelo, es que es mayor de edad, que a lo mejor tu esposo lo... Mira, se lavó el cerebro, qué sé yo.
2: Yo te voy a decir algo, es un código varonil. Usted mira, colabora, ayuda a la mejor, pero...
1: Y se calla.
2: Chitón.
1: Claro.
2: Así somos los hombres. Y entre nosotros las fieras.
1: Pero es su hija, güey. Es su hija.
2: Ni modo. Somos hombres, somos fieras.
5: Ahí no acabó la historia.
1: ¿Qué pasó? Ándale.
2: Ah, a ver.
5: A tiempo después, como al año, me entero yo que el que era mi esposo también tuvo que ver con mi hermanastra.
1: ¿Qué? A ver... El que era tu esposo con tu hermanastra.
2: Y también sabía tu papá.
1: Bueno, pero ahí.
5: Sí.
2: Esto tu papá era un puerco, no era un león como nosotros.
1: No, pues la Mónica ya sí estaba muy enmaizada esta.
2: Pero ya el papá ya tuvo mucho que ver. Ya también. Pensé que era código varonil, pero ya código de puerco.
1: Ay, mamá. No, pues ahí toda la familia se deshizo, Mónica. A ver, tenemos a Mario con nosotros. ¡Hola, Mario!
6: ¿Qué ole, qué ole?
1: Saludos. Ey, carnal, ¿quién te sirvió de tapadera o le servía de tapadera a esa persona?
6: Sí, la tapadera más bien.
2: ¿Qué?
6: Yo fui la tapadera más bien, digo.
1: ¿De quién?
2: ¿De qué o qué? Cuenta, pues.
6: De un camarada, mi camarada lo que hacía era que cuando agarraba números de mujeres, les ponía siempre mi nombre a su número, así sí, cuando le mandaba mensaje cuando él nada con su mujer, pues dice, ah, es mi camarada, ¿verdad?
1: Hey.
6: Y a veces también dice, oh, voy a ir con Mario acá, ayudarle a mover esto, ayudarle acá, ¿verdad? Y a veces también dejaba hasta el teléfono en el buzón, ya hasta que al último su vieja empezó a sospechar, ya hasta que un día cayó ahí a la casa y dice, ¿dónde está este? Y dije, no, pues no sé, ¿por qué? Y dice, ¿qué es el teléfono? Dice que está aquí en tu casa. Y dije, ah, no, pues no sé, ya de ahí, mira.
1: O sea, pasaba por tu casa, dejaba el teléfono en el buzón para que el GPS dijera, ahí está con el Mario.
6: Ajá.
1: Oye, ¿y te avisaba?
2: ¿Y el correo se lo llevó?
1: ¿Te avisaba o ya ni te decía aquel vato? Tú nada más te llamaba la esposa
6: ya
1: y tú...
6: Ya ni decía.
1: Sí, güey, pues por lo menos agua va, güey, algo. Oye, Mario, ¿y la esposa te reclamaba mucho, muy seguido o qué onda?
6: No, pues ya ni ahorita ni la puedo ver.
1: Sí, no.
6: Se me odia, dícese. No me reclamó.
1: Ay, no, vas este vato.
2: Ay, este, güey.
1: No, pero esos son los buenos...

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0: Vamos a regresar con Jueves de Retrojueves. ¿Y qué creen, muchachos?
2: ¿Qué pato, cuacua?
0: A ver, yo te quiero preguntar a ti que nos escuchas. ¿Qué lujos te das hoy que puedes, que a lo mejor en tu país no podías? ¿Qué lujos te has dado, paisano? ¿Qué lujo te has dado, comadre? Tus hijos a lo mejor lo ven normal, tu esposo, pero tú dentro de ti dices tú, güey, qué bárbaro. Me estoy regalando, estoy acariciando a ese Raulito de Chihuahua, estoy acariciando ese feito, a esa Pau de Ciudad de México que no tenía esto. 1-855-370-3100. Y conéctate con nosotros, estamos en vivo a través de YouTube, @bueno_mala_feo.
3: Ahí se pueden comentar, ¿no? ¿Qué lujos se daban de morro?
0: También.
3: Los masajes.
0: Cáiganle con. ¿Los qué?
3: Masajes.
1: ¿Cómo los masajes? Dicen que tenemos más de 100,000 en YouTube solo por Pau. ¡Correcto! Pero métete tú también y mírala en vivo en YouTube. Bueno, mala, feo. Porque si medio país ya anda ahí perdiendo el tiempo, ¿qué esperas tú?
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4: Buenos días. Estas son noticias del este de Texas.
8: El abogado de un hombre del condado Cherokee acusado de un cuádruple homicidio declaró que su cliente ha accedido a declararse culpable y que por consiguiente ya no se enfrentará la pena de muerte. Bobby Mims informó que su cliente Jesse Paulowski ha alcanzado un acuerdo de culpabilidad con fiscales estatales quienes inicialmente solicitaban la pena capital en su contra. Mims precisó que Paulowski ha aceptado cambiar su declaración a culpable a cambio de que su condena sea reducida a cadena perpetua sin libertad condicional. En otra nota local le cuento que un hombre del condado Anderson fue sentenciado ayer a 40 años de prisión por delitos sexuales contra menores. Brandon Lee Zambrano fue declarado culpable de 2 cargos de actos de incidencia con un menor, informó el Departamento de Policía de Palestina. Finalmente le cuento que un hombre de Missouri fue arrestado el martes en el este de Texas después de que investigadores hallaran e incautaran una sustancia sospechosa de ser cocaína valorada en $80,000. Jerry Williams, de 38 años y residente de St. Louis, Missouri, enfrenta cargos por fabricación y distribución de una sustancia controlada tras ser detenido en un control de tráfico en el condado Rusk. Agentes hallaron e incautaron aproximadamente 11 libras de una sustancia sospechosa de ser cocaína, según informó la oficina de sheriff del condado Rusk. Para enterarse más, vea los noticieros de CBS Canal 19. Les ha informado Juan Martín Ovalle para La Invasora, siempre informando a la comunidad.
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1: El pronóstico del tiempo en La Invasora.
2: Para hoy esperamos 50% de probabilidad de lluvia con máxima llegando a 83, la mínima es 72. Mañana viernes, posibilidad de tormentas por la tarde en un 48%, máximo 84, mínima 73. Para el sábado también hay posibilidad de lluvias, máximo 84, mínima 74. Y también tormentas pronosticadas el domingo con máxima 84. Para La Invasora, con el pronóstico del tiempo, Juan Martino Valle, el padrino de La Invasora.
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9: A ver, regresamos con Jueves de Retro Jueves. Pregunta, paisano, comadre, para ti que nos escuchas. ¿Qué lujos te das hoy que en tu país no te podías dar? Ahorita regresamos con tus llamadas. 1-855-370-3100.
10: 3100.
9: Y coméntanos, estamos en vivo a través de YouTube, arroba bueno mala feo. Ahí también vamos a estar leyendo tus comentarios.
11: Te lo voy a cantar en lujo.
9: A ver, échale.
11: Carne, se me perdió la cadenita.
9: Carmen, Carmen, esa.
11: No, pero yo digo carne.

0: pregunta para ti que nos escuchas. ¿Qué lujo te das hoy aquí en este país? Que allá en tu país no te podías dar. México, Guatemala, El Salvador, Honduras, Costa Rica, Colombia, Argentina, Paraguay,
1: Nicaragua, nadie
0: Chile,
1: vuela más barato.
0: Nicaragua. Saludos a toda la bandera de todo el mundo que nos escucha. ¡Qué lujo, qué lujo! 1-855-370-3100. Primero las damas, a ver, feo. Ah, a ver, Pau, tu pregunta. ¿Qué lujo ya te das ahora que vives en los United y que tú dices, qué chido, me lo doy?
2: Mira, creo que un lujo que puedes darte en los Estados Unidos, que en muchos países de Latinoamérica no, es comprarte una casa, tener una vivienda tuya. Sí. En muchos lugares de Latinoamérica es completamente imposible, es un sueño tener algo que es tuyo, ¿no? O comprarte un carro, o comprarte una bicicleta, ahorita que lo estábamos platicando en YouTube, comer bien, poder alimentar bien a tu familia, o incluso tener dinero como para poder darte tus lujitos de salir, ir al cine, irte de vacaciones, despilfarrarlo, digámoslo así. Entonces aquí en Estados Unidos sí tienes muchas oportunidades económicas que en Latinoamérica
0: nada,
2: no existen.
0: Nada que ver, la neta.
2: Nada de nada.
0: ¿Tú, Feito, qué gusto, qué lujo te has dado hacia Andresito, el que vivía allá en Sonora, no podía?
1: El tragar carne, el comer langosta, para mí es un lujo, güey. Porque ¿cómo voy a comer langosta ahí en Obregón? Ni pescado no comíamos en Obregón. Steak y una carne asada. Ajá. Nunca fui a una carne asada en Obregón. Comí hot dogs ya de los 14 para arriba.
0: Sí.
1: Ya me invitaban, o yo ya conseguí unos pesos. Pero así, algo de lujo, lujo, lujo. Nada. Y la bicicleta después ya me la regaló mi hermana. Y tuve una bicicleta después de ella. Ajá. Pero no de niño chiquito, de morrito de 5 quería una bicicleta y no, pues no había, güey.
0: Sí.
1: Y miraba que otro morrito.
2: Oye, pero eso que dice feo, sí. La langosta es un súper lujo en México. Es carísimo. Oh my God.
0: Oye, yo recuerdo una vez que mi mamá, digo, yo estaba pequeño, yo no entendía, porque yo tampoco en mi perra vida comí langosta cuando era niño. Y de hecho el sabor no me gusta. A mí, yo que vaya a un restaurante, yo no ordeno una langosta. No me gusta el sabor. Pero recuerdo que una vez mi mamá sale a una cena y regresa, y regresó sacándole la garra a mi tía. Porque mi mamá metió a mi tía a la misma oficina a trabajar, pero mi tía era la conserje, era la que limpiaba ahí. ¡La ridícula! Ahí está Romana, la ridícula, pidiendo langosta. Pero ni siquiera sabía venir.
2: La langosta sabe rica.
0: Ni siquiera, y ahí está, con las pinzas y pegan la naca. Ni siquiera, yo decía que... Pero... Sí, yo nomás escuchaba, pero decía, ¿y cómo se comió? ¿Cómo? Pero se me hizo bien gracioso.
1: Dicen que tú arrastras los gustos de tu otra vida.
0: ¿Cómo?
1: Sí. Cuando naces en esta vida presente, vienes arrastrando los gustos anteriores. Por ejemplo, yo arrastré los gustos anteriores y me gusta el langosta y el steak. Tú no, porque eras esclavo, yo era faraón.
0: Hoy no más ese vato.
1: Sí, güey.
2: Oye, no, pero sí hay alimentos, como la carne, ejemplo, que ya ahorita, antes era algo normal y ahorita es un lujo comer carne. ¿Mm? Es un lujo ir a un restaurante. Entonces, muchas veces... es imposible darte un corte de carne. Si, por ejemplo, si tienes 3-4 hijos en México, que son familias grandes, a veces a los niños les das una vez al mes carne. Y aquí en Estados Unidos hay mucho, todo te lo dan grande, gigante, de sobra, que tiran la comida. Eso es algo que no ves en tu país.
1: Machín.
0: Yo, en lo personal, para mí, un lujo, y mucha gente no lo entiende, no lo ve. Yo veo a mis hijos, veo a mis nietos. Para mí es ver caricaturas, güey. O sea, a la hora que quiera, cuando quiera. Porque, por ejemplo, yo en México nunca tuve cable. Sí tuve una tele, nada más había una tele en la casa.
1: Yo sí tenía cable.
0: Pero esa... ¿Cable?
1: Con el que me pegaba mi papá.
2: ¿Cablevisión?
1: Con un cable en el lomo.
0: No, pero, o sea, yo siempre, o sea, era tele abierta. Y solamente en ciertos horarios salían caricaturas y en ciertos canales. Entonces, hoy, tener la posibilidad de verlo ya en la tele. Güey, yo, por ejemplo, en el estreno de Las Tortugas Ninja, cuando llegaron a México, yo me tuve que ir con un vecino y le dije, güey, dame chance, güey. Vamos a ver Las Tortugas. Dijo, a la no. Yo, por favor, dame chance. Entonces sí me dio chance en el estreno de sentarme ahí en la sala, pero fue la única vez que me invitó, ya no me invitaba. Entonces yo me paraba fuera de la casa de él, porque tenía un ventanal y de ahí veía los monos. No escuchaba, pero nomás veía los monos en la tele. Y una vez hasta me cerraron la cortina, güey. Así, órale, güey.
1: Pero no se cerró completa.
2: De Stoker, el pelón en la ventana.
1: No se cerró completa. ¿Eh? Por la quijada, si puede
0: quedar la mitad nomás. No, güey, no, pero la ventana está tenida de vidrio y todo.
2: Pero eso que dices es completamente cierto. Tener cablevisión se llamaba, era un super lujo, era de niño rico.
0: No, Pao, y ahora
2: niño
0: que...
2: Niño rico tenía cablevisión.
0: Cuando ya iba yo a la tienda y veía que vendían los DVDs de las Tortugas Ninja y todo, o sea, cuando las compré, dije, no manches. Y ahora con el streaming, que ya, o sea, ya es normal que te metes en cualquier página de internet y a lo mejor ahí puedes ver la serie que tú quieras. Güey, eso es...
1: Es algo a la que hora que quieras, que de donde
0: niño,
1: quiera.
0: Claro, feo, es algo que de niño, o sea, te volaba la mente. A ver, mira, tenemos a Adriana con nosotros. Hola, Adriana, ¿qué peteo?
3: Ay, peladita. Hola, hola, buenos días.
0: Buenos días, Adriana.
1: Ay, Adriana.
0: ¿Qué lujo te das hoy?
2: Hola, Adri.
0: Que, pues, allá en tu país no podías.
3: Para empezar, me puedo ir a comer al restaurante.
0: Qué padre.
1: Ah, bueno.
0: Al que quieras.
3: Viernes, sábado y domingo.
0: ¡Hola, Mauser!
2: ¡Ay, chula!
0: ¿Qué tal, Adriana? ¿Y la cocina qué?
1: ¿Y qué ordenas de comer? Ah, a ver, bueno, que no comías en México.
3: Bueno, mariscos. Que no comía en México, mariscos.
0: Adriana se los
3: eso
0: da.
3: Eso me doy mi gusto el domingo. Qué rico. Ya todos mis días.
0: O sea, el domingo.
3: El viernes me voy a los tacos y tortas.
1: ¿A los qué?
0: Tacos y tortas.
2: Tacos y tortas, qué rico. Una torta sábado, de milanesa.
0: ¿El sábado qué te das, Adriana?
1: Al chorizo.
3: El sábado me voy a comer comida puertorriqueña o pupusas.
2: ¡Hola!
1: ¡Y la dura!
0: Pero el domingo es de marisco.
2: Oye.
3: El domingo es de
2: marisco. ¿Sabes qué lujo también? La propina que uno deja aquí en Estados Unidos, así que es, en México es el 15 la máxima. Aquí dejas hasta el 25. Ay, pero cuando tienes chance de dar unas propinas locas.
3: Como vamos dos personas, mi esposo y yo, nos meten el 15%.
0: El 15.
3: Ya lo ponen incluido.
1: Qué rico.
0: Oye, oye, pero machín. Los mariscos que te echas, Adri, ¿son cualquier tipo de marisco o hay algo específico, como ahorita que estamos hablando, que la langosta y esos pescados caros?
2: Ay, gracias.
3: No, a veces pedimos la cola de langosta rellena. O luego pido langostinos, salmón, o unos camarones,
1: otra cosa.
0: Sale cara la Adriana.
1: Otra cosa que nunca vi en México, un gimnasio. ¿Cuándo había gimnasios en Obregón?
0: A ver,
1: aquí vine a conocer esa madre, ¿qué es gimnasio?
0: Pregunta para ti que nos escuchas, paisano, comadre, ¿qué lujo te das ahora que antes no podías en tu país? Ahorita rezamos con tus llamadas y cállale a YouTube. Ahí estamos en vivo y vamos a leer todos tus comentarios, ¿eh?

0: que nos escuchas, Juárez de Retro Juárez, ¿qué lujo te puedes dar ahorita que cuando morro en tu país, pues nomás no podías? 1-855-370-3100. Tenemos a Giovanna con nosotros. Hola, Giovanna.
1: Giovanna.
0: Giovanna, la una. Giovanna.
2: Sí, aquí estoy.
0: A ver, mi amor, ¿qué lujo te puedes dar?
2: Me puedo dar el lujo de comerme unos tacos, así de simple.
1: No. Espérame, más. Antes no comían ni tacos en el Terry, mi amor.
0: Unos taquitos.
2: Antes no podíamos, wow. porque fue algo así como de que no tenía el apoyo de nadie. Ajá. De que yo trabajaba yo sola. Wow. Tenía que pagar una renta y
3: la ahora... única carne que comía Giovanna era cuando se mordía la lengua.
1: Sí, Giovanita.
0: ¿Neta?
1: No. Mi amor, ¿y en dónde fue? ¿En México?
2: Sí, en México.
1: Ay, chiquita, ¿y por qué estabas solita trabajando? ¿Eras niña?
2: Pues no era niña, pero a lo mejor como que me tocó, tomé a lo mejor decisiones equivocadas de tener una familia desde muy joven y el papá no me hizo responsable, entonces sí.
1: Ay,
2: me tocó estar yo sola.
0: No,
2: y
0: mi amor,
2: ahora...
0: Pero ahora te das tus taquitos cuando quieres, Giovanna, ¿no? ¿O no?
2: Oh, sí, claro, sí.
1: ¿Dónde vives, amor? ¿En qué área?
2: Yo estoy en Platonia, Texas.
1: Te voy a llevar para llevarle un pedazo de carne.
0: ¿Mm?
1: No, de steak.
2: Bueno, sí la espero.
1: No. ¿Es aguayón?
0: No, te va a llevar puro pellejo, Giovanna, ya conociendo al feo. Olvídate.
1: Yo soy la carne, Giovanna.
0: Tenemos a Gaby con nosotros. No, güey, arrancia. ¡Hola, Gabriel!
4: Hola, chicos, ¿qué tal? Saludos desde Chicago.
0: ¡Chicago! ¡Saludos!
1: Oye, Gaby. ¿Qué es eso de chicos? ¡Hola, chicos!
0: ¡Hola!
1: Oye. ¿Qué es eso?
0: Oye, Gaby, ¿qué lujos te dabas? ¿Te das hoy que en tu país no podías?
1: Chico.
4: Bueno, para empezar, apoyar a la familia, apoyar a mis padres económicamente.
0: ¡Ah, perrón!
4: A mis hermanos que se encuentran en el Terre. Uh-huh. Saludos a toda la gente de Puebla, a todos los chicos y chicas de Puebla.
0: ¡Eso! ¡Ay! ¡Saludos!
1: ¡You're so nice!
0: Toda la bandera de Puebla.
1: Este güey.
4: Y bueno, pues también salir a, como lo han dicho varios paisanos, ¿verdad?
1: Hey.
4: Salir a comer a restaurantes, el lujo de tener pues un carro más o menos, ¿verdad?
0: Ah, okay.
4: Ya que pues en otros países es complicado.
0: ¿Nunca tuviste carro allá en Puebla? ¿Nunca tuviste carro?
4: No, solo alcancé a tener moto.
0: Uno de camotes.
4: Era una aspiración tener carro.
0: Sí, sí, sí.
4: Una motoneta.
1: Pero pues, algo pues, bueno, es algo.
3: Este era ratero.
4: En una de esas,
3: este era ratero de carteras y celulares en Puebla.
1: En la moto.
4: Usted me enseñó, don Telaraño.
3: Sí, tu mamá también.
1: ¿Y qué?
4: En una de esas hasta al Sancho le toca el beneficio de estar aquí en Estados Unidos. Y anda con botitas en diciembre, con una North Face.
0: ¿Qué hubo?
4: Claro que este país de las North oportunidades.
0: La neta que sí, mi Gaby. Estamos bendecidos,
1: sí,
0: la verdad, bendecidos. Porque mira, por ejemplo, yo tengo un primo, y el vato tiene feria, ahí en Chihuahua. Y dice el vato, dice, güey, allá en Estados Unidos... Hasta los que trabajan en restaurantes rápidos traen carros del año.
1: ¡Cállate!
0: Claro, es verdad.
1: En Texas yo tengo compas que trabajan en la Walmart, tienen casa con alberca.
4: ¡Ey! Les cuento rápido una anécdota. Yo hago mantenimiento y pintura, y justamente en el building donde yo más trabajo, hay una señora que es de limpieza. Yo la veía muy, muy humilde. Uh-huh. Siempre traía un carrito de estos, puedo decir la marca, ¿va? Un Toyota Corolla, un Camry, como bueno. 90 y algo.
0: Okay, muy bueno,
4: y justamente el año pasado acaba de estrenar un Tesla.
1: ¡Hola, Mauser! ¡Ay, ay, ay! Ahí está, güey, ahí está. Sí se puede.
0: Sí se puede, güey. Sí, sí. Señor. Son lujos que nos estamos dando.
1: Tenemos también a Martita en la línea. Good morning, Martita. Marta.
5: Buenos días,
1: Marta. ¿Qué lujos te das aquí que no tenías allá?
5: Aquí, pues por lo menos es lo que se estaba comentando la otra persona, que mi papá, como él estaba acá en los Estados Unidos, pues nosotros éramos dos de familia, pero mi mamá era sola, ella no trabajó allá.
0: Ajá.
5: Sí. Y comíamos tortas cada que mi papá nos mandaba dinero.
0: Órale, tortas. Era el lujo.
1: Y si no mandaba dinero, ¿qué comían si no mandaba dinero? ¿Quelites o qué?
0: ¿Frijoles?
5: No, comíamos por lo que teníamos, frijolitos, claro, con queso.
1: Sí, ¿qué ricos?
5: Mi abuelita siempre por regular iba para la casa con nosotros, ya llevaba sus refresquitos para compartirlos con nosotros.
0: Ay, qué rico.
1: Pero qué bonito.
0: Para mí, amor, para mí el queso ya era un lujo, ¿eh? El asadero, el queso asadero, sí.
1: Ay, qué rico, y los frijolitos activan el turbo, te dan proteína y...
0: Ay, qué rico. Sí.
1: Ay.
0: ¿Sabes qué es un lujo para ti, feo? Aquí, que estás aquí en los Estados Unidos, que allá no, no te lo darías.
1: ¿Qué?
0: Tener trabajo, güey.
1: ¿Es cierto?
0: Sí, güey. Pero, a tu edad ahorita,
1: ya te México, ya. No, y deja tú.
0: Y para agarrar jale a esas alturas, güey.
1: No, y, menos. Y deja tú hacer un trabajo matado. Aquí no hago nada y me pongo.
3: Y gana más que tú, pelón.
1: No, cállese, no.

0: A ver, muchachos, más adelante vamos a regresar con la trampa, así de que muy pendientes para que ustedes no se pierdan todo el chisme completito de la trampa. Y si tú le quieres poner la trampa a alguien, 1-855-370-3100. A ver, mira, tenemos con nosotros a Carlangas. Carlitos, ¿a quién le quieres poner la trampa o qué, carnal?
1: Ah, inquilino que tengo ahí viviendo en la casa.
2: ¿Y por qué le quieres poner la trampa a un inquilino? ¿Qué? ¿Anda con tu vieja o qué?
1: No, porque ahora con lo del mundial, pienso que anda queriendo rentar ahí para más gente.
0: A ver, anda queriendo rentar, no te me vayas. Ahorita regresamos para que nos platiques todo el chisme completo. 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
2: Eso va a estar bien perrón, ¿eh? ¡Wow! Hoy sí se puso mi color favorito.
3: ¿Para el ratito?
2: ¡Ay, güey! Me cachaste comentándole al en vivo del bueno, la mala y el feo en YouTube. ¡Élate para allá! Y mira lo que acabo de ver.
4: Uy, uy, sí, sí, sí.

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0: regresar con la trampa, chavos. Tenemos con nosotros a el compita Carlos. Le quiere poner la trampa a un inquilino.
1: ¿Qué está haciendo el inquilino?
0: Al parecer, el vato quiere rentar el cuarto que este compa le está rentando.
1: No entendí. Él está rentando un cuarto, pero ahora el inquilino lo quiere rentar.
0: Exactamente.
1: ¿Cómo?
0: ¿De qué se trata? Ahorita regresamos con la trampa.

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2: ¡Qué pedo! Vamos con la trampa, señoras y señores. Ajá. Tenemos con nosotros a el compa Carlos. Le quiere poner la trampa.
3: ¿Quién o qué?
2: A un inquilino. Que, Carlitos, ¿tú le rentas qué? ¿Tú le rentas toda la casa o cómo?
4: Es que él me rentó un cuarto aquí en la casa y pues yo aquí está mi familia, mi esposa, mis hijas.
2: Claro, claro. ¿Estás sospechando que el vato quiere meter gente y que no conoce a dónde, mi hermano?
4: Aquí en un cuarto.
2: Oye, y ya le preguntaste, ya le dijiste, oye, yo no quiero que rentes el cuarto, o sea, te lo estoy rentando a ti. ¿Qué te dice?
4: Dijo que no, pero que según iban a venir familiares a visitarlo y no sé qué tanto, pero...
2: ¡Órale!
4: Que no hace eso.
2: ¿Y tú cómo te diste cuenta o cómo escuchaste que él está rentando el cuarto?
4: No estoy bien todavía, más por eso la trampa, para saber si...
3: ¿Pero dónde va a meter gente, güey, si él vive en un cuartito? ¡No manches! Para mí que son familiares, loco.
4: No creo, pues por eso la trampa, vamos a mirar, a ver.
2: Vamos a marcarle qué pasaría si nos damos cuenta que sí anda rentando el cuarto, güey.
4: Hay que sacarlo, ¿no? Y mejor hacer el negocio yo.
2: Hacer el negocio tú, a ver, bueno. Ahí le vamos a marcar, carnalito, nomás no haga ruido, ¿eh? Échate la feito.
3: Oiga.
5: ¿Quién habla?
3: Habla Andrés Maldonado.
5: ¿Qué quieres? ¿Qué pasó?
3: No, lo que pasa es que, pues yo vi un número que apareció acá donde se rentan cuartos ahora para los partidos estos que va a haber bien perrones de la Copa.
5: Oh, sí, sí.
3: ¿Tienen su propio baño o no?
5: Sí, claro.
3: ¿Y más o menos cuántas personas caben en el cuarto?
5: ¿Cuántas son ustedes?
3: Somos tres, mi esposa, yo y mi hijo.
5: Sí, caben los tres.
3: ¿Y tiene una cama más o menos?
5: Sí, también.
3: Bueno. ¿Y tiene baño y todo listo ya para, con llave y todo para entrar a salir? ¿Entrar y
5: sí,
3: salir?
5: Sí, sí, ya está todo listo.
3: ¿Vamos a compartir el cuarto, el baño con alguien o no?
5: Pues yo diría que en ocasiones.
3: Ajá.
5: Sí.
3: Perfecto. ¿Tenemos derecho a usar la cocina o no?
5: Sí, también, lo pueden usar.
3: Ah, bueno.
5: Okay. Sí, incluye todo ahí lo que puedan ocupar ahí en la cocina, todo. Ajá.
3: Y si salimos y llegamos tarde, porque vamos a querer ir a dar la vuelta para que conozcan a mis familiares aquí. Si llegamos tarde, ¿me va a dejar una llave por ahí?
5: Mira, le voy a dejar una llave a usted.
3: Ajá.
5: Sí, va a cargar una llave.
3: Nomás una pregunta. ¿Usted es el dueño del hotel? Digo, perdón, ¿de la casa?
5: Sí.
3: Ah, bueno. Entonces, ¿quién es este? ¿Quién es Carlos, oiga?
5: Carlos...
3: No se crea, no va a rentar nada, hombre. Soy el feo del bueno, la mala y el feo. Tenemos a Carlos, el dueño de la casa, que él le renta a usted y usted quiere rentar parte de la casa también. ¡Carlos!
4: Era vato, ya te he dicho que no rentaras a nadie más. Tú sabes que ahí está mi esposa y mis hijas.
5: Pero es que está libre ese cuarto, pues se puede. Ahora sí que, pues, una extra, una lanita ahí, no cae mal.
4: Si no vas a hacer caso, sí, vas a ir para afuera, vato.
5: Pues, yo también quiero hacerme una bola, yo también quiero rentar. Ya ves que los cuartos ahorita se están rentando bien caros.
4: Ni me la haga yo, mejor me lo hago yo. Así que te vas a ir a la vato. Y...
5: Mira, no, además tú no me puedes correr porque yo tengo contrato, güey. Y ya te pagué el mes.
4: Pero en el contrato, no sé si miraste que dice que no puedes meter a nadie más de que tú solo. Así que te
5: Ey, déjame hacer una feriecilla extra, ya ves que está todo bien caro.
4: Pero para todos, no nomás para ti. Así que, ya te dije.
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2: Es que te voy a decir algo. El siempre tener inquilino o el compartir tu casa con alguien siempre es complicado. A ver, paisano, comadre, tú que nos escuchas y nos estás viendo también a través de YouTube, coméntanos, ¿vives con alguien más en tu casa? ¿Compartes? ¿Qué es lo que hacen?
3: Que no te gusta,
2: te saca de onda.
3: Se comen tu conflakes.
2: Tal vez ni la casa es tuya, pero de todos modos compartes ahí el mismo espacio. A ver, platícanos, coméntanos en YouTube. También 1-855-370-3100. A la bandera de Vix.

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2: Ay, me pican.
3: A ver, chavos, venimos de la trampa donde Carlos le está rentando este cuarto al inquilino. El inquilino lo está queriendo alquilar para ahora los partidos del mundial.
2: Me parece
3: y
2: una
3: sacar una lana, pero
2: está chido.
3: Está chido. Pero ya le dijo Carlos, ajá, hey, yo soy el dueño de la casa, claro, y yo te dije, aquí vive mi esposa, mis hijos, no quiero que metas a nadie más. Y eso se respeta.
4: Sí, claro.
3: Eso se respeta también. A ver, eso coméntanos, sí, estamos en vivo a través de YouTube, arroba bueno mala feo. Saludos a la gente de VIX que también ya se conecta. Para ti que compartes tu espacio, tal vez tú no eres el dueño de la casa, no eres la dueña de la casa, pero compartes, tienes roommates, el espacio. ¿Qué hacen esas personas que a ti no te gusta?
2: Tosen.
3: Por ejemplo, yo cuando llegué aquí, escupen, a los United States, llegué con mi jefita. Mi jefita vino a aliviarse de mi hermana.
2: ¿Está enfermo y, o qué?
3: No, güey, aliviarse, o sea,
2: a tenerla,
3: Simón, a dar a luz. Y oh, sí, aprovechar, güey, aprovechar para que nazca y sea American City. Mi carnal es la única American City. Y ándale de que... Ya, sí, la única American. Y ándale que íbamos a la tienda a comprar cosillas y todo el rollo. Y yo una vez vi un cereal de las Tortugas Ninja, güey.
2: Y uy, otra vez.
3: ¿Qué? Pues me gustaban mucho.
4: O sea, siempre te han gustado las Tortugas Ninja desde siempre que naciste, ¿verdad?
3: Claro. Pero,
2: gracias a su tío.
3: Desde que nací, no, desde que las inventaron. Cuando las inventaron yo ya, ahí fue cuando las conocí. Y le digo a mi mamá, mamá, y el cereal que fue un lujo. Me dijo mi jefa, te lo voy a comprar. Dice, pero ya no pidas más. Yo, no más este. Y llego a la casa porque nos estábamos quedando con mis tíos. Güey, mis primos.
4: Se lo comieron todo.
3: Se lo comieron todo, güey.
2: Lo hubieras escondido, güey.
3: Me dio rete harto coraje, güey. Pero pues estaba
4: bueno. Es como cuando pides pizza. Comes, pides la pizza y dices, ay, ahorita me la como. Te vas tantito a algún lugar y ya todos se agarraron y te queda un mini pedazo.
2: Y sí, no manches. Y todo escupido ahí, hablan encima de la pizza. Dame otro pedazo.
3: Mira, tenemos a Beatriz con nosotros. Hola, Beatriz, ¿qué metió? Bienvenida. Sí,
5: buenos días.
3: Buenos días. Muy bien, Beatriz. ¿Qué hola, no te bella gusta de esas personas con las que compartes el espacio?
5: Mira, no he compartido espacio, pero en mi casa, que es su casa también, vivía mi ex esposo, metió una mujer. ¿Qué? Y esa mujer rentó las habitaciones de mi casa.
2: Espérame.
3: Ay, amada.
2: ¿Era amante de tu vato también?
5: Tuvimos separación y él se quedó dentro de la casa, pero él metió otra mujer y esa mujer rentó las habitaciones y rentó un garage atrás también.
2: Ay, amor.
4: ¿Y tú qué hiciste, mami?
3: Mente de tiburón tenía la señora.
2: Y nalga de ballena.
5: Tuve que meter una orden de juez para poder sacarlos.
3: Oye, vale, ¿pero la casa era tuya o era de tu ex o de los dos o qué rollo?
5: De los dos.
3: De los dos.
5: De los dos.
3: ¿Y cómo te dejaron la casa? Deja tú. Es que ya cuando metes mucha gente,
2: te la destruyen, güey.
3: Híjola.
5: Mira, creo que vive mejor un homeless que ellos.
3: No, hombre.
4: No es cierto. ¿Eh? ¿Qué encontraste, Bella?
5: Mucha basura. Con decirte que hasta una víbora salió.
3: Ah, ¿qué?
2: No, ay, era, no. No era la mamá de la muchacha.
3: Era la suegra, sí.
5: En un descuido.
2: Ay, no, qué feo.
3: Nos comenta Ramírez Salinas en YouTube, dice, entre un amigo y yo compramos una casa, ahí vivimos, le rentamos cuartos a otros tres, pero dos de ellos nunca nos ayudan a hacer la limpieza. Y pues no hallamos cómo sacarlos de la casa. Híjole, qué mala onda.
2: ¿Cómo no? Con un cholo que contrates, güey. Órale, sácanse. Y una madrina, unas patadas.
4: Oye, es que, haz de cuenta, en México tú puedes tener una casa y de repente si alguien llega y la invade, no los puedes sacar, ¿eh?
2: ¿Por la ley?
4: Judicial.
2: Por la ley, ¿no? Ey,
4: por la ley.
2: Dice, pero Andrew, pues ya hay sicarios, no hay ahí que te sacarlos, hacen el paro.
3: No está feria. Fácil, no está
4: bueno,
3: fácil.
4: Eso ya porque te sacan por las balas.
3: Dice Andrew.
4: Pero es bien difícil sacar a alguien de la casa.
3: Yo le rento al feo. No, dice un viejito. Dice que se hace del uno en el piso del baño.
2: ¿Qué?
3: Dice, y del dos. No, en
2: afuera
3: la
2: tapa.
3: No, qué horrible.
2: ¿Qué edad tiene el viejito,
3: güey? Dice que es un viejito, güey.
2: Sí, pero pues no compares un viejito conmigo. Yo tengo apenas, me veo de 40.
4: No, él es un feto.
3: Sí.
4: El feo es un feto.
3: Es un feto, Pau, literal. O sea, se está haciendo tan viejito que ya se porta como un bebé. Pañal. Hay que cambiarle todo. Dice Verónica, mi hija y mis nietos se comen todo. Dice, y mi hija no compra nada.
2: Wow. Pero pues es tu familia, son tus hijos.
3: Y ya le dije, y no ayudan, dice, a nada, son un desastre.
4: Y a limpiar. Es que mira, chale, muchas veces uno compra algo, ejemplo, un helado.
3: Sí.
4: Y dices, y todo el día estás pensando, voy a llegar a la casa y me voy a comer mi helado y lo voy a disfrutar y cuando veo una película y todo. Y llegas a la casa y ves el bote y tiene frijoles, si te da así de, no, mi helado, yo lo quería. Pero es que se coman tus cosas, sí puede molestar un poco, la neta.
2: Pero también agradece que lavaron el contenedor y lo llenaron de frijolito y eso, ese es un plus.
3: Mira, tenemos a Omar con nosotros. Hola, Omar, ¿qué metió?
6: Bueno, ya está,
3: buenos días. Saludos, muy bien. Omar, ¿qué rollo? ¿Tú rentas ahí? ¿Qué onda con los inquilinos, los roommates?
6: No, le renté a un muchacho aquí en un cuarto.
3: Sí.
6: Le renté y perdón, y ya después que me trajo a su señora sin avisarme, ¿sí? Porque la tenía en Los Ángeles.
2: Adiós.
6: Sí, y llegó la señora llegó queriendo mandar a mi esposa que quería cambiar cortinas, quería cambiar y le pregunté a mi esposa que la cocina, que ella podía hacer lo que ella quería porque su esposo estaba pagando y ni un traste tenían, pelón.
3: ¡Chale, güey! No, hombre, eso es... Por eso te digo, a mí es lo que...
4: ¿Cómo la sacaron, mi amor?
3: No, ahí sigue.
6: Sí, sí, ¿sigue? Y te digo. Y todavía yo le dije al señor, ¿sabes qué? Tienes una semana para que te salgas, aunque no me pagues.
3: ¿Y luego?
6: Y dice, yo no me voy porque hicimos contrato.
3: Tenga.
2: Yo tengo la solución.
3: Esta es mi casa. Esa gente se sienten dueños de tu casa.
2: En la sala, estrella de 5 puntos, ritual, con 5 veladoras. Báilale la macumba, verás cómo te paniquean y se van a alargar en cuanto
4: a los
2: malos espíritus.
3: Hoy no más.

0: Vamos a rezar con la abogada en casos de migración, la más perrona de todos los tiempos y la más chula, Leti Valencia, y tus preguntas al 1-855-370-3100. Me habló un compa, le dije, mándame la pregunta en mensaje de texto porque no te entiendo, Jaiba. Así dicen a mi compa, el Jaiba.
1: El Jaiba.
0: El Jaiba es residente condicional y tiene que solicitar la residencia permanente el próximo mes. El pedo es que ya lleva cuatro DUIs.
1: Ay, Jaiba.
0: En la última le encontraron una bolsita de perico.
1: ¿Qué?
0: Pero el carro no era de él. El carro era de su carnal, dice.
2: ¿Por qué todos tus amigos son puras estrellas de Hollywood?
0: No sé, don Telacá. Así nací, bien luminoso. Y dice que le pregunta a la abogada que si cree que le se la van a negar por nomás por la bolsilla esa.
2: No, le van a dar la ciudadanía.
0: ¡Ahí va! Ponte trucha, loco, para que te conteste la abogada y tu pregunta también al 1-855-370-3100.
2: Y también
0: en YouTube.
1: Cáigale a YouTube.
0: En YouTube.
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11: Buenos días, estas son noticias del este de Texas.
12: Dos mujeres vinculadas a un negocio de

0: de Texas, donde el martes se llevó a cabo una operación del FBI, enfrentan cargos federales por albergar a inmigrantes indocumentados. Durante una comparecencia ante una sala de tribunal federal en Tyler, la jueza magistrada Kay Nicole Mitchell anunció el miércoles las acusaciones federales contra Virginia Ponce Gámez y Keila Valdivia. Ambas se declararon no culpables. Gámez está acusada de conspiración para transportar inmigrantes indocumentados, tráfico de documentos de identificación falsos y conspiración para cometer lavado de dinero. Valdivia está acusada de conspiración para albergar a personas indocumentadas y conspiración para cometer lavado de dinero. En otra nota local, le cuento que investigadores buscan a un fugitivo en el marco de una intensa persecución que se lleva a cabo en el condado Panola. El sheriff del condado Panola, Coder Clinton, informó que varias agencias del orden público están buscando a un fugitivo en la zona de las carreteras County Road 198 y County Road 176, en el lado sur del lago Murvaugh. Los investigadores han desplegado drones, perros y caballos en el operativo. Finalmente, le cuento que continúa la votación anticipada en la segunda vuelta de las elecciones a la alcaldía de Tyler. Mientras los candidatos John Nix y Stuart Hearn realizan su último esfuerzo para ganarse a los votantes antes del día de las elecciones, ambos candidatos señalaron que uno de los mayores desafíos es animar a los residentes a regresar a las urnas. Para enterarse más, vea los noticieros de CBS Canal 19. Les ha informado Juan Martín Ovalle para La Invasora, siempre informando a la comunidad.
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0: Para hoy esperamos 50% de probabilidad de lluvia, con máxima llegando a 83, la mínima es 72. Mañana viernes, posibilidad de tormentas por la tarde en un 48%, máximo 84, mínima 73. Para el sábado también hay posibilidad de lluvias, máximo 84, mínima 74. Y también tormentas pronosticadas el domingo con máxima 84. Para La Invasora, con el pronóstico del tiempo, Juan Martín Ovalle, el padrino de La Invasora.
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1: Corte el mes que entra. ¿Qué? Y luego la bolsita de algo blanco que venía en el carro, que no era del carro, le echaron la culpa.
2: ¿Qué?
1: ¿Se irá a salvar o no? ¿O lo van a deportar o qué pedo? A regresar la abogada en caso de inmigración, Leti Valencia, márcale 1-855-370-3100.

0: la bienvenida a la abogada más perrona de todos los tiempos, la más chula.
1: Oh, yeah.
0: La que siempre te contesta tu pregunta así nomás en seco y no se anda con rodeos porque ella es una metralleta para contestar. Y también en YouTube, arroba bueno, mola feo, va a tener la quebrada de que te conteste. Ella es la abogada más chula de en casos de migración, Leti Valencia.
1: ¡Leti Valencia! ¡Leti! ¡Leti! ¡Leti! ¡Leti! ¡Leti! Leti.
2: ¿Qué onda, Leti? Hola, buenos días.
1: Muy bien.
2: Qué placer verlos. Morning. ¿Cómo están?
1: Bien, ¿y tú?
0: Ay, ay, ay. Yo estoy medio mortificado por mi compite el Jaiba, que me mandó un mensaje de texto. Me dijo, Feito, hazme el paro, pregúntale a la abogada Leti Valencia, porque soy residente condicional y tengo que solicitar la residencia permanente ya el próximo mes, en julio. El problema es que me detuvieron por DUI hace 4 meses. Y encontré una bolsita, y ya van varias veces que lo agarran. Dice, encontré una bolsita de aquello, del Periquix, polvo blanco.
2: Periquix.
0: Pues sí. Y que no era de él. Que no era de él. Okay. Que porque él dice, yo me prestaron el carro, me subí al carro y esa bolsa ya estaba allí, abierta.
2: Ok.
0: Dice, ¿me irán a negar la residencia permanente o me van a traer mariachi?
2: Bueno, la residencia condicional te la dan por 2 años y esto tiene que ver con el tiempo que estabas casado antes de solicitar la residencia.
3: Ajá.
2: Entonces tienes que solicitar la permanente ya cuando se vayan a vencer esos 2 años.
0: Ya,
2: y otra
0: ya
2: vez
0: toca.
2: El oficial tiene que tomarte huellas, tiene que evaluar tu caso de nuevo, tiene que asegurarse de que te hayas casado por amor y no por el alivio migratorio. Así que sí se van a dar cuenta que tuviste un arresto, y si en ese arresto te dieron cargos de drogas, eso puede ser una razón por la cual te pueden negar la residencia permanente, porque cualquier caso de drogas te hace inelegible para la residencia. Entonces, él necesita tener un abogado criminalista bueno, que pueda decir que esa bolsa de cocaína no le pertenecía, que era de alguien más, para que puedan reducir esos cargos.
0: No era de él.
2: Y ojalá solamente le den algo del DUI.
0: No era de él. Sí, cuando la policía le preguntó,
1: ¿de quién era?
0: ¿Esta de quién es? Dice, no sé, ahí estaba, yo nomás la abrí para olerla, a ver qué era.
1: No era de él. Leti, no era de él. Cuando lo agarró la policía, dijo, ¿es suya? Dijo, no, es del cliente.
0: No,
1: ya me la,
0: Ramírez,
1: ya,
0: manía,
1: me la ya me la pagaron. Es del cliente. Ya,
0: se le cayó allí.
1: Ahora ya tenemos a Dani. Daniel, tu pregunta para la abogada Leti Valencia, por favor. Por favor.
4: Sí, hola, buenos días.
1: Buenos días.
2: Buenos días.
4: Yo con mi esposa llevamos 4 años que nos van a renovando el permiso sobre acción diferida. Ahorita lo volvimos a renovar y nos lo dieron por 4 años. Quisiéramos saber si tenemos alguna opción para poder aplicar para una residencia.
2: ¿Acción diferida por visa U o acción diferida por razones humanitarias?
4: Por razones humanitarias, por estos 2 niños que tienen autismo.
2: Ah, ok. La acción diferida no hay manera de conducirla hacia la residencia. La acción diferida es solamente protección contra la deportación por 2 años y es algo que típicamente tienen que estar renovando. Para la residencia necesitan una petición familiar o petición de un empleador, porque no hay manera directa de acción diferida hacia la residencia.
1: Wow. Chale. A ver, ya tenemos a Jazmín con nosotros.
0: Qué bonito nombre.
1: Hola, Jazmín. ¿Tiene nombre de princesa?
0: Jazmín de
1: Hola, Jazmín.
5: Princesa de Disney.
1: Jazmín a la 1.
0: Jazmín
1: a las 2. Bueno, hola, Jazmín.
0: La pregunta, chaparrita.
1: Nombre de princesa. Haz tu pregunta a la abogada de inmigración.
6: Tengo una cita próximamente con Ciudad Juárez y quisiera saber. Nunca me recibí la carta de la cita oficial en el correo. Si estaría bien, si. No sé si podría irme así.
2: Pues típicamente Ciudad Juárez y los consulados mandan las citas por correo electrónico, o tenía que haber recibido un email del consulado diciéndole su cita está programada para tal fecha, a tal hora. Con eso puede ir a Ciudad Juárez, puede imprimir ese correo electrónico y llevarlo a Ciudad Juárez porque esa es confirmación de su entrevista.
1: Ahí está.
0: ¡Vámonos!
1: También tenemos a Arturo con nosotros. Ese es mi Turi. Tu pregunta para la abogada de migración,
3: Arturito.
1: Por favor.
3: Arturo.
7: Buenos días.
1: Buenos días.
7: No, pues nomás quería saber, abogada, de la gente que usted ha atendido, si ha habido mucha gente que ha sido detenida por el departamento de ICE cuando van a su cita.
1: ¿Por qué? A ver, ¿a qué te refieres, Arturo?
0: ¿Qué?
1: O sea, que los agarra porque bien o cómo.
7: Están haciendo el detención, lo que están haciendo.
1: Ah, o sea, que te dicen, ven a corte, y todo, y luego que te entregan a... ¿Eh? ¿Con la migra o cómo?
7: Sí.
1: Ok. A ver, sí. Vamos a regresar con la respuesta de la abogada. Más de tus preguntas, 1-855-370-3100. Cáiganle a YouTube, estamos en vivo. Vamos a estar leyendo todas sus preguntas, paisanada. Así que aprovechen a Leti Valencia, que es
0: en vivo.
1: Bien rápida y certera.
0: Metralleta.
1: Preciosa. Oh.

0: amiga de la casa, la abogada Leti Valencia.
1: Leti.
0: Oye, Leti, y nos quedamos con la pregunta de parte del compita Arturo, el Turi. Dice que...
2: Sí.
0: ¿Qué posibilidades hay ahorita de que le hablen a corte y luego que te entreguen a la migra?
1: ¡Ay, mamá!
2: Sí, saben, sí me ha sucedido donde vamos a una cita de USCIS y sí detienen a las personas, pero porque habían arrestos, delitos deportables que no se habían revelado, o incluso porque tenían órdenes de deportación y no sabían que tenían órdenes de deportación. Entonces, en esas situaciones sí te pueden detener. Por eso es importante pedir los FOIAs antes de ir a cualquier entrevista con inmigración, para asegurarte de que no tengas nada en tu historial que pueda decirle a ICE que tú mereces una detención. Y también en las audiencias de los tribunales te pueden detener por lo mismo, si tienes delitos o si tienes orden de deportación.
1: Oye, Leti, y también es bien importante decirle a la abogada: mire, abogada, la neta, con mucha vergüenza me agarraron por esto y me agarraron por lo otro, y tengo esto y tengo lo otro, porque mucha gente, no, yo no, y al rato salen los trapitos al sol y allá va.
0: Mira, tenemos a David con nosotros. Hello, David González.
1: Hi, David.
0: How are you, David González? ¿Todo bien? ¿Todo bien?
1: You have a question for the attorney, David?
0: Yes. Tu pregunta, David.
1: David,
0: échale.
3: Sí, sí, buenos días. Lo que pasa es que mi esposa renovó la residencia, ella es residente permanente hace 20 años, renovó por segunda vez, pero no le ha llegado la carta donde dice que, o sea, no le llegaron ningún recibo, le pidieron huellas otra vez y fue y las hizo, pero no ha recibido ninguna carta, no sé qué estará pasando.
2: Sí, se me hace muy raro, porque cuando mandas la I-90, que es la renovación de la residencia, te mandan un recibo primero antes de que te manden a tomar las huellas, y ese recibo te da la extensión de 48 meses, ya que se está tardando casi 2 años en que te llegue la nueva tarjeta. Debería llamarle a la agencia de inmigración para que le vuelvan a mandar ese recibo para que pueda tener la extensión, y también, como ya tiene 20 años de residente, pues le sugiero que ya aplique para la ciudadanía.
0: Eso. Suerte, David. A ver, mira, tenemos a Ángel con nosotros. Angelito, tu pregunta para la abogada Leti Valencia, la abogada de inmigración, por favor.
1: Dale, Angel. Angel, la pregunta, Ángel.
4: Buenos días,
1: la pregunta, loco.
5: Buenos días.
4: Hola.
1: La pregunta, Angelito.
5: ¿Puedo hacer una pregunta o no, Ángel?
4: Una pregunta para la abogada. Es probable que
1: cambió la voz.
4: Tengo felonía hace 40 años. Es probable que tenga problemas al pasar el puente en la frontera.
2: Pues nada se borra de su historial, aunque haya sido hace 50 años, si es un delito deportable, como de drogas, de violencia doméstica, de fraude, y sale cuando pasen su tarjeta verde, si es residente, entonces sí puede tener problemas. Pero si usted ya es ciudadano, pues entonces ahí cambia todo, porque ya eso no le va a perjudicar.
0: Suerte, Ángel.
1: Ay, a ver, suerte.
0: Tenemos a Mari con nosotros. Hola, Mari. Tu pregunta para la abogada Leti Valencia, por favor.
1: María.
5: Hola, María.
1: Tu pregunta, mi amor. Buenos días, mi amor. La pregunta para la abogada Leti Valencia.
6: Tengo ojo para el ajuste de estatus. Mi esposo ciudadano nos está arreglando a mis hijos y a mí. El niño tiene 13, la niña 11 años. Mi pregunta es si mis hijos tienen que ir a la entrevista o solo mi esposo y yo.
2: Pues depende, ahí en la carta de la entrevista dice qué persona tiene que ir. So, si por ejemplo aplicaron varias personas, cada aplicación es individual, no es como de familia. Inmigración le va a mandar una carta para la entrevista a sus hijos, si es que inmigración también quiere entrevistar a sus hijos. Si solamente le llegó a usted, entonces usted y su esposo solamente tienen que ir.
6: Nos llegó a los tres.
0: Eso, mucha suerte. Tenemos a Iris con nosotros. Iris, ¿cuál es tu pregunta, por favor?
7: Hola, buenos días.
0: Buenos días, Iris.
7: Mi pregunta es, mira, yo entré en el 2002 con un permiso humanitario. Hace 4 años mi hija cumplió 21 años, nacida aquí, ciudadana. Agarré abogada para pedir mi FOIA.
1: Qué bueno.
7: De mi entrada legal, cosa que hasta ahorita no ha llegado nada de respuesta. ¿Qué podría hacer ahí en ese caso, abogada?
2: Si usted ya se le extravió ese parole, pues es nomás tocar de esperar el resultado del FOIA, porque es su tarea comprobar que entró de manera legal. Inmigración obviamente tiene evidencia de ese parole que le dieron, pero ellos no se la van a dar a usted si usted no la puede conseguir. Entonces sigue esperando el FOIA, pídalo de varias agencias, lo puede pedir de la patrulla fronteriza, de USCIS, y en ciertos casos también de OBIM, que es la agencia que mantiene el récord de las huellas.
0: Leti, nos encanta tenerte aquí con nosotros. Eres la mejor abogada de inmigración del mundo mundial.
1: Oh, pregunta, yo quiero un favor.
0: ¿Dónde la gente te puede seguir en redes sociales, llamarte también si tienen alguna pregunta?
2: Sí, me pueden llamar para esa consulta totalmente gratis al 800-333-3676, 800-333-3676, o también me pueden enviar sus preguntas por Instagram, ahí estoy como @defensora.
0: Ajá. Chulada, por favor, señores, todos de pie. Ajá. Una ovación para la abogada Leti Valencia. Oye, Leti.
1: Y las fotos, las fotos.
0: No, no, tranquilo, está bien. Okay. Oye, Leti, par de minutitos para seguir respondiendo en YouTube, ¿sí, porfa? ¿Se puede?
2: Sí. Claro que sí, claro.
0: Y te voy a hacer una invitación muy, muy especial aún.
1: Uy, desgraciado.
0: No, Leti sí se anda agarrando mi golden ticket, ¿eh?
1: ¿Qué?
0: Mi golden ticket.
1: Uy, Leti.
0: Una de

0: feo. Y esto.
1: Vamos a regresar con esoterista José Isaías. Para platicarnos de muchas cosas, sobre todo gente que le gusta prender velitas en la casa, feo.
2: Los inciencios.
1: ¿Los qué?
2: Inciencios.
3: ¿Saben qué será eso?
2: ¿Cómo se dice?
1: Incienso. ¿Qué no es incienso?
2: Ah, sí,
4: incienso. Yo quiero darle las gracias al pelón, que cada que habla el feo, el pelón nos está explicando de qué está hablando y qué es lo que quiere decir.
1: No, de nada, de nada.
4: No se te entiende ya nada, feo.
2: Los inciencios. ¿De qué tipo son los que tenemos que usar y para qué nos servirían? Hay que preguntárselo a José Isaías, experto esoterista, cleptómano.
1: ¿Eh?
2: Ah, no, ¿qué es? ¿Qué, ¿cuál era el otro?
1: Clipto. ¿Sabe? Cartómano.
2: ¡Ah, esa madre!
1: Eso, feito,
2: cartómano,
1: eso,
2: cartómano, junto a cartón. ¿En qué me quedé?
1: Que
2: regresamos,
1: viene José
2: con él.
1: ¿Sí?
2: Regresamos con él.
1: Cágale. Y estamos en vivo a través de YouTube, arroba bueno, mala, feo, completamente en vivo. También para que le hagan sus preguntas a José Isaías.
2: Sirve la
0: el goma. Feo siempre presume sus más de 1,000 botas exóticas. Chécate su outfit of the day que trae puesto hoy.
5: Es lo mismo.
0: Oh, tú chécalo. En vivo por YouTube. Bueno, mala, feo. Por ejemplo, hoy salió con unas de pitón vegano. Nomás aguas con una patada.
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0: algo de la casa. Una persona experta y que sabe.
1: Que sabe acerca de las cartas, del tarot. Él es cartómano, esoterista. Y nos ha adivinado aquí cosas que nos han pasado.
0: Carterista.
1: No, carterista no. Él es José Isaías.
0: ¿Qué pasa, José Isaías? ¿Cómo estás? Qué gusto saludarte.
2: Igualmente, les mando un saludo desde Hawái. Escuché a Pau que le encantaría venir a conocer. Mándenmela por acá, por favor.
0: ¿A poco allá andas en Hawái?
1: Mira la camisa que trae.
2: Así es, acá andamos.
1: Ay, qué chido. Trae una camisa. Tres camisas como la del pelón, pero el pelón está trabajando y tú andas en Hawái.
0: Oye, pero es bien temprano en Hawái. ¿Estás hablando que son, que las 2 de la mañana?
2: 3:54.
1: ¿Qué? ¡Ay, qué rico!
2: Así es.
1: Como, mira, con razón me da tanto sueño aquí.
0: Gracias, José Isaías, por estar con nosotros, hombre, levantarte tan temprano. Te ves,
2: no, aquí estamos.
0: Te ves fresco como una lechuga, ¿eh? Sí.
1: Oye, Josécito.
2: Como bien, debe de ser.
0: Muy bien.
2: Dime.
1: ¿Qué es eso de los inciensos? ¿Para qué sirven? ¿Qué salud, olor? ¿Qué sabor? ¿O a qué horas o qué pedo?
0: ¿A qué sirven?
2: Sí, bueno, definitivamente hay que saber que los inciensos se utilizan para diferentes cosas. El incienso es una varita, puede ser una vara, un cono o también atado de hierbas. Esto con hierbas específicas para tener un objetivo en lo que viene siendo en tres cosas.
0: A ver.
2: En prácticas espirituales, prácticas religiosas o en el esoterismo, ¿ok? Eso es lo principal. Ya de ahí se puede utilizar para meditación, relajación y también para aromatizantes. Pero yo siempre le he dicho a la gente, la persona que prenda un incienso debe de estar seguro que esto es un, como un ritual que se tiene que hacer, no nomás para aromatizar casa hay que prenderle, sino es una práctica que viene de ancestros y es para esas cosas, para el esoterismo, prácticas espirituales y religiosas y también relajaciones, meditaciones o reiki.
1: ¿Ese es como lo de la veladora o qué pedo?
2: Aquí acuérdense que para hacer un ritual o para hacer, si nosotros vamos a hablar del lado esotérico o religioso, recordemos que nosotros hacemos presente a los cuatro elementos, que es el fuego, la tierra, el aire y el agua. Para representar el aire, siempre que se va a hacer un ritual o una invocación o todo,

0: todo, el incienso representa el aire. O sea que ahí estamos haciendo la presencia del elemento aire con lo que viene siendo el incienso. El incienso podemos limpiar lugares, podemos limpiar protecciones o podemos limpiar lo que viene siendo nuestra aura o nuestra energía. Por eso, chicos, se dice que cuando prendemos un incienso y hay varias personas, sí, y el incienso se dirige, el humo, a una en específico, que dice, bueno, nada más se viene conmigo, ¿qué es lo que está pasando? Lo que hace es que se dirige con la persona que necesita más la limpia de su aura o de su campo energético o de su persona.
1: Entonces, oye, José,
0: el incienso se dirige quien más lo necesita.
1: Yo tenía una compañera que nos juntábamos en su camerino. Ella le gustaba prender un incienso a la hora de la junta. Uh-huh. Y pues digo, no es que me molestara ni nada. Simplemente pues empezaba a oler incienso. No me daba tos ni nada. Uh-huh. Simplemente decía, no le vas a prender tus cosas. Pero, ¿por qué? ¿Por qué?
2: No te gusta a ti.
1: No es que no me guste. Era el olor, güey. Era el olor que sí estaba medio gachón.
2: A mí que tú el enfermo y el malo eres tú.
1: ¿Qué piensas, José?
0: Aquí definitivamente no tiene que ver mucho interpretación de por qué no te gusta. Aquí es porque realmente el aroma, porque
1: el gusto.
0: Recordemos, sí, y ahorita vamos a hablar un poquito de cada aroma para lo que
2: por
0: se
2: favor.
0: A ver. Se ha visto ahorita, óigame bien lo que les digo, se ha visto ahorita que para las personas que se dedican a hacer contenido en YouTube, contenido de podcast, contenido de radio, ya ahorita hay una mezcla de dos aromas para que nos vaya bien en los canales, atraer audiencia y crecimiento. Entonces ahorita, ¿qué? Si quieren más adelante hablamos
1: a
0: de
1: ver,
0: eso, exactamente.
1: Pues, de una vez vamos a comernos ese pollito. Entonces, ¿cuáles son los tipos de aromas y qué atraen? ¿Habrá aromas para atraer el amor, el dinero?
2: Ay, para atraer el sexo.
1: Para atraer más así seguidores en YouTube, en TikTok, aquí en la radio. A ver, platícanos, José Isaias, por favor. Ya me interesa.
0: Sí, aquí lo principal es que siempre se deben de prender varitas o conos de incienso en números nones, jamás en números pares.
1: Okay.
0: Lo que viene siendo una varita, tres varitas, números nones. Esa es una.
1: Muy bien.
0: Si vamos a hacer un ritual o si vamos a hacer una práctica esotérica, ya que se prende el incienso, se tiene que dar tres vueltas al lado derecho, como las manecillas del reloj, que es una ofrenda, estamos dando, y de ahí ya se hace el ritual o se hace la ofrenda. Ahora, ¿qué aromas son para cada cosa?
1: A ver.
0: El sándalo, a personas que les gusta mucho el sándalo, esto va a traer tranquilidad y armonía y limpieza en general, el sándalo.
1: Sándalo.
0: La canela, sándalo. La canela nos va a traer abundancia y nos va a traer energía. Cuando una persona se levanta así media agotada, media cansada siempre, traten de prender lo que viene siendo.
2: No, yo siempre traigo una rajita de canela.
1: Entonces, rajita de canela, el feo. ¿Ok? ¿Cómo?
0: Sí, de canela para abundancia y energía.
2: Y que le des vuelta, tres.
0: Hay gente que no le gusta lavanda. Lavanda no les gusta.
2: Gástrica.
0: Esto es para paz, tranquilidad y descanso. ¿Ok? Prender inciensos con aroma de canela.
1: Esa gente es fresa.
0: Luego viene el copal.
1: No quiero lavanda. Yo quiero Ricky Martin.
2: ¿El qué dijiste? ¿El copal?
0: El copal, para el copal es para ceremonias, purificación y rituales en general.
1: Muy bien.
0: Quieren invocaciones, lecturas, prendan el copal. El jazmín es para el amor y el bienestar económico también, lo que viene siendo. Y se considera que las personas que prenden el palo santo también se considera como incienso. El pedacito de madera que se llama palo santo, y esto es para renovación, para quitar energías negativas de nuestras casas y renovar un ambiente, ya sea en la oficina o en los hogares, el palo santo.
1: Okay. Oye, José Sayas,
0: ahora hay combinaciones.
1: Venga, pero a la hora de prender todos estos aromas que nos acabas de mencionar, ¿hay que decir algo, hay que hacer algo?
2: Son rituales.
1: O simplemente la vuelta que nos dijiste también, así tres vueltas para la derecha, o qué rollo. Digo, para que salga bien.
0: Se tiene que decretar. Se tiene que decir cuál es el propósito del prender nuestro incienso. Por ejemplo, si vas a limpiar tu hogar, cuando lo prendes, di, pues que es para limpiar, quitar energías negativas y eso. Cuando vamos a traer, lo prendes y dices que traiga abundancia, éxito. O sea, se tiene que hacer la petición, porque si no, nada más vas a quemar tu dinero y de eso no se trata.
1: Por ejemplo, Feo, ¿cómo sería tú que estás prendiendo un incienso, por ejemplo? ¿Cómo sería?
2: Primero le doy tres vueltas al lado de donde ve el reloj y después me aviento un rezo.
1: Ah, qué bonito. ¿Cómo sería ese rezo?
2: El rezo
1: hermoso
2: sería.
0: Así es.
2: San Pepe, el aiturítico, lo para el patio. Tariguarito, matela. caí también.
1: Que no, no, pero cálmate, güey. Cálmate. A ver, oye, oye, José, a ver, y combinaciones de aromas. ¿Cómo sería?
0: Sí es. Sí, por ejemplo, yo ahorita les digo rápidas y rapidísimo, ahorita sin combinaciones es, para el dinero prendan canela, laurel o sándalo.
1: Ay, ya.
0: Dinero, ¿ok?
1: Muy bien.
0: Para protección y limpieza espiritual es la ruda, el copal, ¿ok? Para el amor, que la gente tanto quiere amor o tranquilizar los problemas de nuestro hogar, es el jazmín, aromas de rosas o de flores y vainilla. Esto es para el amor, ¿ok?
1: Muy bien.
0: Y para paz, descanso y tranquilidad es lavanda y manzanilla, que también la manzanilla la utilizamos mucho para traer dinero.
2: ¿Okay? Lavanda es el lavander.
0: Ahora, de las... Lavanda, exactamente.
2: Okay.
0: Recordemos que hay días de la semana que se pueden prender, pero no vamos a entrar ya tanto en detalle, sino si quieren nos vamos a lo que viene siendo combinaciones,
1: a ver,
0: de aromas para atraer.
1: Por favor.
0: Para protección y limpieza energética, por favor, préndame el, consíganme lo que viene siendo incienso de copal y lo que viene siendo incienso de romero para la limpieza general. ¿Okay?
1: Muy bien, muy bien.
0: Para el amor hay uno, no sé si lo han escuchado y es buenísimo, que se llama Yalan. Eso es para el amor. Eso es para el amor. Ajá, buenísimo para el amor.
1: Sí.
0: Para el dinero, canela con laurel. Consigan varitas de canela con laurel y préndanlas. Esto es para el dinero. Para el amor, ya dijimos el Yalan, el aroma a rosas y también pudiera entrar aquí el amor, el aroma jazmín. ¿Ok?
1: Muy bien.
0: Para claridad, hay personas que quieren claridad mental, no veo claro, estoy indeciso, estoy totalmente perturbado, prendan lavanda con, perdón, sándalo con lavanda.
1: Muy bien.
0: ¿Ok?
1: Perfecto.
0: Sándalo con lavanda y este, me van a decir, oye, Sayas, ¿y cada cuándo se prenden estos aromas o qué días de la semana? Se prenden nada más de preferencia 3 veces a la semana.
2: Ay,
0: ¿okay? 3 veces a la semana, cuando hay un propósito, ¿ok? Personas pueden prenderlo diario, pero cuando hay un propósito 3 veces a la semana y se dice que el jueves, anótenle, jueves para dinero y prosperidad. Viernes para el amor, como ya saben, es el día de Venus, y el sábado para limpieza y protección principal.
1: Qué chido. Oye,
2: el otro día fui a la marqueta y la Chayo me dijo, tráeme algo que no te oiga nada, tráeme algo para la limpia de la casa.
1: Ay, ¿qué le llevaste, feo?
2: Una escoba.
1: No, güey. Aromas o algo así.
2: No,
1: oye, José Sellas, y para los seguidores, todos los youtuberos, todos los tiktokeros, todos los facebookeros.
2: Que quieran más seguidores.
1: ¿Cómo le hacemos? ¿O qué prendemos?
0: Ok, para la gente que haga podcast, YouTube y todas las redes, para atraer audiencia y crecimiento,
1: a ver,
0: cuando vayan a hacer sus transmisiones, prendan la mezcla de canela con sándalo.
1: ¿Qué?
0: Créanme, canela con sándalo. Para atraer lo que viene siendo, exactamente, para atraer audiencia y crecimiento.
1: Perfecto. José Isaías, ¿dónde la gente, si le quiere aprender un poquito más, te pueden llamar, seguirte en redes sociales, por favor?
0: Ok, todas las redes sociales, José Isaías Esoterista, y bueno, el teléfono que quieran contactarme es el 1-888-736-5556. Se los repito, 1-888-736-5556.
1: Perfecto, entonces,
2: thank you.
1: Canela con sándalo, dices, ¿verdad?
0: Así es, así es. Canela con sándalo para el crecimiento.
3: Por eso son number one, porque el feyo trae la rajita de canela y el pelón es un zángano.
1: No es zángano.
4: Intentamos callarlos, apagarlos, correrlos y nada.
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1: Estamos en vivo a través de YouTube, @bueno mala feo. Ahí sigue José Isaías, cáiganle, ¿eh?

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1: ¿Qué tal? Muy buenos días, les saluda Eli Venegas y este es el breve informativo del bueno, la mala y el feo. Trump revela supuesto acuerdo de Irán para abandonar las armas nucleares. La posibilidad de un acuerdo más amplio entre Estados Unidos e Irán volvió a colocarse en el centro del debate internacional después de que el presidente Donald Trump afirmara que el gobierno iraní ya aceptó no desarrollar armas nucleares, aunque reconoció que esa postura podría modificarse en el futuro. Durante una entrevista en un podcast del New York Post, Trump aseguró que el compromiso de Teherán representa uno de los avances más importantes en medio del conflicto que mantiene en vilo a Oriente Medio desde hace más de 3 meses. Estados Unidos endurece sanciones contra Irán y apunta a las principales plataformas de criptomonedas del país. La administración del presidente Donald Trump anunció una nueva ronda de sanciones económicas contra Irán que tiene como objetivo a las principales plataformas de intercambio de criptomonedas del país en un esfuerzo por restringir las vías que, según Washington, ha permitido al gobierno iraní evadir restricciones financieras internacionales y movilizar recursos para actividades consideradas ilícitas. Y China expresa preocupación por nueva escalada entre Estados Unidos e Irán y pide retomar el diálogo. China expresó este miércoles su profunda preocupación por la nueva escalada entre Estados Unidos e Irán y lamentó la reanudación de las hostilidades después de que las fuerzas estadounidenses atacaran objetivos en la isla iraní y Kesh y Teherán respondiera con ataques contra intereses de Washington en Oriente Medio. La portavoz de la canciller china, Mao Ning, afirmó en una rueda de prensa que la reanudación de los combates no sirve a los intereses de ninguna de las partes y pidió a todos los actores implicados que valoren la oportunidad para la paz, respeten los compromisos de alto el fuego y mantengan el impulso de las negociaciones. Hasta aquí llegamos con el breve informativo del bueno, la mala y el feo, les informó Eli Venegas. En redes sociales, Eli Venegas Radio. Excelente día.
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3: Más adelante, chavos, vamos a regresar con la enchufada. Tenemos el teléfono de un vato fanático del fútbol. Y así como muchos de nosotros que quiere ir también a un partido del mundial.
4: Sí, yo quiero ir, güey.
3: Vamos a marcarle y vamos a decirle que tenemos boletos de primera fila. ¿Para qué? Para que vea el mundial. A ver, ahorita regresamos con la enchufada. Estamos en vivo a través de YouTube, arroba bueno mala feo. Cáigale por allá para que conozcan a la nueva conquista de mi compa, el feo.
4: Van a ver, ahora verán.
3: Chatita de mi vida.
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0: Una vez estaba yo robando en una tienda de abarrotes.
1: ¿Robando?
0: ¡Cállate, güey!
1: ¿Cuándo?
0: ¿Cuándo no?
1: ¿Cuándo no, perro?
0: Eran como las 2 de la mañana.
1: Ah, ya estaba cerrada.
0: Brincando la barda.
1: Charla.
0: Fácil.
1: No, hombre.
0: Abrí la puerta y me metí a abarrotes a robar. Ya tenía una bolsa. Y que llega mi Nino, el dueño, mi Nino Pili. ¡Andrés! ¡Estás robando, hijo! Y me dice mi Nino Pili, ¡ahora verás! ¡Deja que hable con tu papá!
1: ¡Wow!
0: Y luego le digo, ¡papá! ¡Mi Nino quiere hablar contigo! Ahí estaba conmigo ayudándome.
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1: Vamos con la enchufada. Saludos a toda la bandera que, híjola, quiere ir a este mundial. El mundial más caro de la historia, señores.
0: Qué desgraciados, güey, qué ratas.
4: Está carísimo. Lo bueno es que yo tengo boletos a tiempo, sí, y el pelón ya me
0: ya lo tiene listo. No, ahora el fútbol es para los pobres.
1: No han llegado.
0: No es para los ricos. El fútbol supuestamente es el deporte de los pobres.
1: Se supone.
0: Y estos güeyes lo están haciendo para los multimillonarios.
1: Yo sé, güey.
0: Más caro que ir a ver el golf.
1: Se están pasando de lanza con el precio de los boletos. Mira, tenemos el teléfono. Este vato se llama Fernando.
0: Échalo.
5: Bueno,
1: sí, estoy buscando al señor Fernando.
5: A sus órdenes, yo soy. ¿Qué se le ofrece?
1: ¿Qué tal, señor? Gusto en saludarlo. Mire, mi nombre es Raúl Molinar. Le estoy llamando de parte de el supermercado.
5: Oh, sí. ¿Qué pasó? ¿Algún problema?
1: No, señor, ningún problema. Lo que pasa es que usted se acaba de ganar, ¿qué cree, señor? Par de boletos para disfrutar del partido México-Sudáfrica, o sea, la inauguración del mundial en primera fila, señor.
5: Amigo, ¿pero cómo? No me diga eso, que eso está genial.
1: ¿De dónde es usted, señor Fernando?
5: No, yo soy de México.
1: ¿De qué parte?
5: De Guanajuato.
1: Guanajuato, no, señor, felicidades. Se acaba de ganar par de boletos. Ahora, ¿los puede utilizar usted o los puede regalar, los puede vender tal vez si gusta? ¿Qué le gustaría hacer?
5: No, pues si pudiera asistir es mejor, yo soy aficionado de México.
1: Perfecto, señor, pues ¿qué cree? Este par de boletos de primera fila para el primer partido, el partido de México-Sudáfrica, son casi suyos, lo único que tiene que hacer es pasar 3 filtros.
5: No me los ponga muy difícil para que no me agüite mi ida a México.
1: No, al contrario. A ver, filtro número 1, necesito que me diga a qué equipo le va usted. Del mundial,
5: ¿qué equipo le voy? Pues a México, pero ¿qué equipo creo que gane? Pues no, ¿verdad? Pero vamos a darle las buenas vibras a nuestro México.
1: Perfecto, muy bien, filtro número 1 ya lo pasó. Filtro número 2, necesito, señor, que cante alguna canción de México. Puede ser México lindo y querido, volver, lo que usted quiera. Nada más para comprobar que sí es 100% mexicano.
5: Yo soy mexicano, mi tierra es bravía, palabra de macho, que no hay otra tierra más linda y más bella que la tierra mía.
1: ¡Wow! ¡Espectacular, señor! Filtro número 2 ya lo pasó. Y tercer y último filtro para ganarse este par de boletos para la inauguración México-Sudáfrica en primera fila. Necesito que se aviente un grito bien mexicano que se escuche hasta su tierra, Guanajuato.
5: ¡México!
1: ¡Felicidades! Se acaba de ganar usted ese par de boletos, primera fila, para disfrutar de este gran partido.
5: ¿Cuándo puedo pasar por ellos o me los envían o cómo?
1: No, señor, no, mire, lo que tiene que hacer es venir aquí al supermercado, en la que le quede más cercana, señor.
5: Perfecto, eso me parece bien.
1: Y mire, señor, una vez que ya llegue con nosotros, si quiere, el mismo 11 de junio, el día de la inauguración, cáigale ya con su playera y todo, y ahí mismo es donde le vamos a entregar el par de asientos.
5: ¿Cómo? ¿Qué no es para el Estadio Azteca?
1: No, bueno, señor, no, lo que pasa es que nosotros en cada sucursal vamos a poner una pantalla y usted va a estar ahí en primera fila, señor, ahí junto a los aguacates, enseguida de los tomates y el chile.
5: Ah, Ya casi estaba yo listo para montarme en el camión para irme para directo hasta la capital.
1: O sea, son de primera fila.
5: ¿Están jugando conmigo qué?
1: No, para nada.
0: Te creas, loco, no va a estar cerca de los aguacates y los tomates. Va a estar cerca del chile y el pepino.
1: Te creas, güey, te estamos enchufando. Somos el bueno, la mala y el feo.
0: No te agüites, güey, hombre. No, pero sí. ¿Sabes qué? Ya te conseguimos dónde vas a dar el mundial de cerquitas, güey.
5: Ay, Fellito.
0: En la tele de tu casa.
5: En la sala.
0: Te amo, chaparrito.
5: Tanto que te quiero y sales con tus cosas, Fellito.
0: ¡Te amo, chaparrito!
5: Ay, chiquito, cómo me gusta escuchar su programa, está, pero me gusta más la Pau, cállate.
1: ¡Un abrazo, Fernando! Ya se le hacía que estaba ahí en primera fila este vato, ¿no?
4: Ay, hasta yo me emocioné, pero no se
0: fue. Mucha gente sueña con sacársela.
1: ¿Sí? ¿Qué? ¿Cómo?
0: Sueña con sacarse la lotería.
1: Ah, sí, pues con
0: la... Y ni compran tiquete. Pero vamos a regresar con un experto en finanzas que nos diga cómo vivir bien sin la necesidad de comprar ticket ni sacarse la lotería. Mira.
1: No, pues no se puede.
0: ¿Cómo trabajando? No? Al regresar nos lo van a decir, Carlos Guamán. No se vayan.
1: Ya regresamos, estamos en vivo en YouTube, @ bueno mala feo, cáiganle. Ahorita viene la foto de Pau.
4: Ajá.
1: En bikini.
4: Ay, voy a ver. En Hawái, estoy en Hawái.

0: voy a ir a Hawái.
1: ¡Ay, qué perrón!
2: Yo quiero ir a Hawái, llévame.
0: Y los llevo a todos ustedes. Si me la saco, me voy a ir a las Europas. Si me la saco, voy a comprar una casa y en un lago y con un barco.
1: ¿Quién dice eso?
0: La gente que quiere sacarse la lotería y nunca compra tíquete.
1: No, deja tú. La gente dice, el día que me la saque, voy a ser feliz.
0: Ay, me la saqué y de aquí sigo.
1: Y mientras,
0: la lotería.
2: Y están bien infelices.
1: Mientras,
2: oye, no, pero sacarte la lotería es lo máximo en la vida. Es un sueño de todos.
1: Creo yo. O también ha sido la maldición de otros, Pau.
0: Porque lo han perdido de volada.
1: Lo han perdido
2: pero
1: todo.
2: Pero ellos por babas.
0: Lo que pasa es que no lo saben manejar.
1: Sí, exacto.
0: No lo saben administrar, no agarra una persona, un consejero financiero así como Carlos Guamán. Pero hay maneras, habrá maneras de vivir bien sin tener que sacarse la lotería. Vamos a darle la bienvenida a un experto en finanzas, el que sí sabe, sabe, porque él no es el estado de Hawái, o no es un autobús, no, él no es un tren, no, no es locutor, él es
3: Super Guamán.
4: Bien, gusto de saludarle. Me acuerdo cuando el feo iba todas las semanas a ponerle gasolina y después ya también iba a comprar una lotería, la raspadita estaba ahí dándole con todo, queriendo ser millonario. Pero ¿sabe quién realmente fue el millonario?
1: ¿Quién?
4: La Chayo, porque realmente el premio mayor era el feo.
1: ¡Ay, qué bonito!
0: ¡Qué bonito se oye que te quieran tanto!
1: Fue millonaria la Chayo.
0: Gracias.
1: En arrugas. Porque se llevó aquí el...
0: Tenés que matarlo.
2: En años.
4: Sí, la situación es que mucha gente está queriendo ser millonario, pero solamente porque quiere sacarse la lotería. Pero quizás uno de 200 millones puede quedar millonario. Pero la situación real es que usted con cambio de hábitos puede ser millonario todos los días. Porque ese es el asunto. ¿Cómo saber vivir con menos dinerito para que usted pueda salir adelante?
0: ¿Cómo se puede hacer?
4: Eso está en el cambio de hábitos.
2: ¿Cómo vamos a ser millonarios sin dinero?
4: No, que vamos de paso por paso. Porque imagínese, si tú ahorras solo 10 dolaritos todos los días, ¿cuántos vas a tener al fin de año, Raúl?
1: Yo digo que a lo mejor, paso a paso,
0: 3,600,
1: unos $500.
2: Saca la calculadora.
4: No, 10, 10, 10, que va. Y entonces ahí es como vas comenzando a ahorrar ese billete. Entonces la situación es que seas constante. Por decir, Pau no llegó así de la noche a la mañana. Es la constancia, la rutina y el ejercicio, todo lo que se alimenta para que llegue así. Pero también nosotros podemos hacer de la misma estación, pero con el billete. Y ahí es donde tenemos que cambiar. Ahora, segundo punto, lo que tenemos que definir es qué es ser rico y qué es vivir bien. Porque muchas personas, estaba escuchándole ahí uno en YouTube, dice, le vamos a ver a uno que sale ahí también en la tele diciendo que es millonario, dice que tiene 16 carros, vive en Miami en una isla. Dime, ¿dónde puede parquear esos carros?
1: Una bodega.
4: Claro.
1: Una bodega es eso.
4: Sí, pero eso no es ser millonario, es simplemente andar aparentando y queriéndose hacer aquí el rico y el famoso y toda la cosa para poder que la gente le siga comprando, para que siga él mostrando sus cosas. Eso es ser realmente una persona feliz. Entonces tenemos que definir, porque nosotros por aparentar es donde nos endeudamos.
1: Venga. Entonces, ¿cómo podemos vivir?
2: Oye, Carlitos, también dicen que el ser millonario tiene que ver con salud, con tiempo, tiempo de calidad, tiempo con tu familia, que esas son las cosas que realmente valen la pena, pero sin dinero uno no puede pues comer y vivir. Entonces, ¿cómo encontrar ese balance? ¿Tú qué recomiendas?
4: Aquí viene todo, mire. En el cerebrito hay que ponerle la mejor inversión a su cerebro para que esté no solamente con las vitaminas, sino que también para leer, prepararse, educarse, y tiene la situación, porque si simplemente estás viendo todas las series, estás simplemente sentado ahí checando tu teléfono, dándole la vuelta para arriba y para abajo, o si no, como el feo, come, y no le para. Y aunque sea la hora del trabajo, se sigue alimentando. Pero la situación es, hay que alimentarse, pero también de educación, no solamente de educación financiera, sino la de tu trabajo, para que puedas salir adelante y estar mejor. Entonces, eso es lo que estamos buscando, para que tú puedas salir. Entonces, así puedes encontrar mejores situaciones en tu trabajo, mejores situaciones si te pones tu negocio, para que salgas adelante.
1: Oye, Carlitos, mucha gente dice, yo el día que sea millonario o el día que tenga esto, voy a viajar, voy a salir, voy a hacer. Pero mientras tanto, toda la vida, pues nos la pasamos en friega, trabajando y sí comprando nuestros boletitos de lotería y todo el rollo. ¿Cómo podemos también en el proceso, tal vez, ser felices o hacer lo que nos gusta también, darnos esos lujitos?
4: Claro, pero ahí va con todo con mesura. Entonces, para que usted vaya teniendo su presupuesto y lo vaya sacando. Entonces, lo aquí también es otro de los puntos que usted tiene que tomarlo en consideración, es apuntar qué es lo que está gastando. Porque también hay veces que uno anda por el día y la tarjeta, usted no viene, pásale y como si nada. Y ahí sale nomás haciendo como que estuvieran sacando músculo. Por favor, si va a pasar con la tarjeta, también hago la mano izquierda. Porque o si no, también se va a tener una mucho músculo y en la otra nada por estar pasando esa tarjeta para que usted... Pero apunte lo que gasta, en dónde se le fue el dinero, y después, ahora con la inteligencia artificial, se está pero buenísimo, porque lo puedes decirlo, que te lo pongas por categorías. Es más, no tienes que ni batallarle. Le tomas la foto del recibo, le dices a la inteligencia artificial que te lo archive y que te lo categorice, y entonces vas a ver la cruel y triste realidad, dónde estás gastando tu dinero.
2: Oye, Carlitos, estos gastos hormiga, que así los yo he escuchado que los llaman, pero muchas veces de repente tienes muy organizada tu administración de dinero, pero pasas por un lugar donde venden café y dices, me quiero dar un café. O sea, ¿hasta cuánto nos podemos dar estos lujitos?
4: Sí, un poquito, no quede tampoco.
1: Sí. A ver, Carlitos Guamán.
0: ¿Se congeló?
1: Sí, pues aquí como anda ahí en los Hawái's, ¿verdad? ¿Eh?
0: ¿También?
2: Se con... Ay, todos sí, también. Andan en Hawái.
1: Todos andan en Hawái.
0: ¿Qué pedo?
1: Menos nosotros. Porque
0: pues no... la camisa ya la trae, güey.
1: Lo estoy decretando.
0: No, pues
1: a ver, cáiganle a YouTube arroba bueno mala feo. Ahí van a ver todos los datos de Superwoman. Arroba Superwoman. Para que lo sigan en las redes sociales y le hagan más preguntas también a Carlitos. Ahí está, Carlitos. ¿Dónde la gente te sigue en redes sociales? Porfa, Carlitos.
4: Claro que sí, me pueden seguir bajo Superwoman en Instagram, o si no, también al teléfono 714-953-2707, 714-953-2707, y ahí le respondemos todas sus preguntas.
1: Oye,
4: para
1: Carlitos,
4: que salga usted adelante y tenga una libertad financiera.
1: Yo sí le tengo aquí una queja al feo.
0: ¿Qué?
1: No le, o sea, no le preguntaste nada, güey. ¿No le tienes una pregunta, Carlos Guamán?
0: ¿A qué? Yo soy el que le enseño.
1: ¡Ah, perro!
0: Que te vaya bien, mi discípulo.
1: Es tu pequeño saltamonte.
0: Sí, mi discípulo.
1: Ah, perro.

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1: Señoras y señores, triste noticia. Es un triste día para el americanismo, muchachos.
2: ¿Quién se murió o qué?
3: Sí, está cañón.
1: Güey.
3: Está cañón.
2: ¿Qué pasó?
1: No lo puedo creer. El tricampeón, posiblemente estuvimos casi, casi de ser, ¿cómo se llama? ¿Tetra? ¿Tetra campeones? ¿Cuatro?
3: Tetracampeón.
1: Tetracampeón.
2: Cuatretra. Tetra es tres.
1: André Jardiné, señores. Sir André Jardiné.
3: Sí, no puede ser.
1: Al parecer ya se fue del América.
3: Sí.
1: Se fue, lo fueron. ¿Qué pasó?
2: Qué bueno.
1: Baños, ¿para cuándo? Todo el mundo pide la cabeza de Santiago Baños. Ahorita platicamos todo eso. Además, también otro run que Rafa Márquez.
3: ¿De qué?
1: Adiós de la selección también.
2: ¿Eh?
1: Al parecer. ¿Qué está pasando?
3: ¿Por qué si le iba a ser el mero maromero?
1: Es lo que yo también me estoy preguntando, Pau. A ver, ahorita regresamos con experto en deportes para que nos aclare todo. Y señores, atención, cáiganle a YouTube. Estamos en vivo, arroba bueno mala feo, porque van a ver a nada más y nada menos que a Pau Sasso. En bikini.
2: ¡Ay!
3: ¡Oh, my God!
1: Traje de baño.
2: Desde Hawái.
3: Yo, a gusto, en Hawái.
1: Cáiganle. YouTube, arroba bueno mala. Ahorita.
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0: Toluca, tierra del chorizo.
1: Hombre,
0: que anda bien anda como pez en el agua.
1: Machín.
0: Le encanta. Y yeah, compita de TUDN Network, él es Gabo.
2: ¡Gabo!
0: ¿Qué onda, Gabo? ¿Cómo estás?
3: ¿Qué pasa, muchachos? ¿Cómo están? Muy buen día, pues feliz acá en Toluca. El día de hoy el conjunto mexicano enfrenta a la selección de Serbia. Y bueno, pues a ver si la última prueba, esta es la última prueba de Javier Aguirre antes de enfrentarse a Sudáfrica.
0: Uf.
3: Le estaban preguntando, mi querido Pelón, Pau y Feo, si ya tiene su once, si ya tiene su once para enfrentar a Sudáfrica. ¿Y quieres saber lo que dijo, mi querido Pelón?
0: ¿Qué dijo?
2: ¿Qué dijo?
3: ¿No quieres saber?
0: ¿Qué dijo?
3: Venga, vamos a escuchar. Vamos a escuchar lo que dijo Javier Aguirre, si ya tiene su once contra Sudáfrica.
4: Australia, que lo tengo. Yo había pensado eso previo a Australia, pero tengo un cuerpo técnico que me trae cortito y me dan minutajes, ¿no? Dicen, no, pues este no está para 90 porque todavía tiene arrastrando, no sé qué y tal cual. Entonces, tendría que sentarme con ellos y te diría que no, hoy no lo sé. Hoy no lo sé realmente. Yo había.
0: ¿Qué? O sea, espérame.
1: No le entendí.
0: Hoy. Estamos hablando 4 de junio.
3: Faltan siete días para su debut. Entonces, 7 días.
0: Hoy no lo sé. ¿Cómo?
3: Hoy no lo sé.
1: Después del partido.
3: Hoy no lo sé. Sí. Ese es Javier Aguirre.
0: Wow.
3: No, y aparte dice que sus asistentes, su cuerpo técnico le dicen, oye, ¿sabes qué? No sé, por decir algo. Edson Álvarez está para 50, 60 minutos. Ah, bueno, pues entonces tengo que adecuar. O sea, si no, él ya lo tuviera en su cabeza, dice. Pero todo lo que le mencionan los asistentes lo está trasladando a la cancha. A mí me parece terrible lo de Javier Aguirre no tener un once. Y por eso, bueno, seguimos criticando de que no pone a los jugadores.
1: Sí lo tiene, Gabo. Sí lo tiene, nomás que está haciéndolo para despistar al enemigo.
0: Era lo que iba a decir.
1: Yo pienso que sí.
3: ¿Tú crees?
0: Era lo
1: sí,
0: que iba a decir.
1: Lo tiene.
0: Yo
1: está tan güey.
0: Yo creo que sí. O sea, no quiere revelar todo.
3: No sé.
0: Quiero pensar, Gabo. Quiero pensar lo mismo que dice el Feo.
3: Yo también quiero pensar eso. Yo también quiero pensar esto, pero de repente me salen esas dudas con Javier Aguirre porque de repente dice cada cosa, de verdad parece como la Chimoltrufia, hoy dice una cosa y mañana dice otra, o sea, así es. Y a ver, también habló Javier Aguirre sobre el tema de Rafa Márquez. Ayer recuerda que les decíamos el tema de lo de Memo Ochoa, que dicen que podría jugar el partido contra Sudáfrica. Bueno, también salió ayer un rumor de que Rafa Márquez no seguiría en la selección mexicana, que no tendría firmado el contrato y no seguiría. Bueno, la información que tenemos es que sí seguiría, que Alfredo Talavera sería su entrenador de porteros, aquel portero que juega en Pumas, en Chivas. Bueno, Andrés Guardado sería su asistente y que incluso ya le había pedido a Javier Aguirre tener su cuerpo técnico al preparador físico y Javier le dijo que no, porque quiere seguir siendo técnico. Escuchamos a Javier Aguirre hablando sobre el tema de Rafael Márquez en específico, porque es muy importante, porque de aquí viene el proceso para el Mundial del 2030. Lo escuchamos.
4: En la selección, está armando su cuerpo técnico, ya está viendo qué sigue, está

0: decisión de Rafa ha sido pasos agigantados, ¿no? El primer Rafa que llegó, que no quiso acomodarse, ver, hoy lo ves entrenando, es entrenador, es el entrenador, es decir, yo me hago de costalito en poco tiempo y sigue.
1: Ok, entonces dice que está puesto Rafa Márquez. O se filtró información que no debería.
2: Queremos a Rafa Márquez forever and ever.
3: Mira, la verdad es que Rafa, digo, nos ha tratado muy bien, es una persona muy educada, cada que pasa, buenas tardes y demás. Lo que no hace el Vasco no saluda realmente a mucha gente cuando pasa, es una realidad.
4: ¿Para qué?
3: Y ayer estábamos prácticamente en la entrada del estadio Nemesio 10, entre la parte en la que llegaron los jugadores y se pasaron para la cancha a entrenar, y pasó Javier Aguirre como 3 veces y nunca nos saludó. Rafael Márquez pasó una sola vez y siempre con buena cara y demás. Ahora, eso no tiene
2: siempre
3: nada que
2: saluda.
3: Ver. El tipo me parece que tiene, claro, tiene experiencia como futbolista y eso tampoco lo hace buen técnico. Pero bueno, pues es un tipo que se ganó por lo menos en la cancha el lugar. Vamos a ver si Rafa puede cambiarle la cara al fútbol mexicano. Tiene tiempo de aquí al 2030, que ya saben que van a ser 5 países, Marruecos, España, Argentina, Uruguay, Paraguay. No, pues póngale más países para un mundial, qué cosa.
1: Ahora, este mundial, señoras y señores, como dice Gabo Sáenz, es un mundial donde, si se acomodan las cosas, México podría llegar bastante, bastante lejos. Es un mundial que nos...
2: A la que sí.
1: Vaya, a todos tenemos la esperanza de que haga un excelente papel. Gabo, esta noche entonces, México-Serbia, no hay que perdérnoslo.
3: No hay que perdernos, pero primero, antes de platicar eso, tu América. ¿Qué pasó con tu América? Se fue Jardine y llega Guillermo Almada. ¿Qué pasó? No llores, no llores,
2: es
3: por favor,
2: te pido,
3: no llores.
2: ¿Por qué?
3: No llores. ¿Qué? No seas tontito. Se le fue el del tricampeonato.
2: ¿Por qué?
3: El último torneo le fue mal. No lo hicieron de buena manera. Pero bueno, terminaron siendo eliminados en cuartos de final con Pumas. Por la posición en la tabla, yo creería que se había ganado por lo menos el iniciar el siguiente torneo, pero la decisión de la directiva de América fue que se fuera y rapidito, ayer mismo que lo anunciaron, Almada ya estaba llegando a la Ciudad de México y parece que va a ser el técnico, aquel técnico que quisiera campeón del Pachuca, que subiera a llegar a una final con Santos, que en algún momento sonó para selección nacional mexicana, Guillermo Almada, que tiene un carácter terrible, que es muy enojón,
4: va a ser
3: el técnico de las Águilas del América.
1: Jardiné,
2: ¿quién crees que sea mejor, Gabo, con tu expertise?
3: No, bueno, a ver, lo que hizo Jardiné fue espectacular, 3 títulos consecutivos. A mí me parece que va a ser difícil que algún técnico lo pueda igualar en el fútbol mexicano.
1: Como cuando le dijo a los Pumas. Sí, miren, 3 perros, sí. Tráguensela.
3: Y de Cruz Azul, bueno.
1: Perdóname, Jardiné, no te merecíamos.
3: Pues ni modo, ya se les fue, a ver qué pasa con el América. Y va a haber reestructura, yo creo que van a salir también varios jugadores de las Águilas.
1: ¿Y
3: qué llorón eres ya? Espera, tú.
1: ¿Baños para cuándo, maldita sea?
3: ¿Para cuándo?
1: Es el que tiene que salir, Santiago Baños. Renuncia a Santiago Baños.
3: No, tampoco seas malagradecido. Él ayudó y él armó el equipo del tricampeonato. No, eres una cosa lamentable, qué cosa, no, bueno. Pobrecito muchacho.
4: Pobrecita niña.
2: Ya, pobrecito del pelón, está sufriendo, no le hagan estas cosas.
3: Sí, está sufriendo de verdad.
1: No, nomás yo, todo el americanismo, te apuesto.
3: Toda la nación americanista.
1: Te apuesto que el 99% no querían que Jardiné se fuera. Primero Baños, primero limpiada.
3: Puede ser. Creo que ya había cumplido su ciclo. Ya se veía molesto, ya se veía enojado en el cuerpo, en la parte del área técnica, yo creo que ya era su ciclo.
1: ¿Qué?
3: Y bueno, a ver, cartel va a tener, ¿no?
1: También el feo ya cumple su ciclo y aquí sigue, güey. ¿Qué?
4: Me pagan.
3: Sí, ya sé. Ya sé.
1: Viene a dormir.
4: Vengo a comer.
2: A cortarse las
3: donas, solamente donas. No, qué cosa.
4: Y
3: terrible.
4: No me
3: puras donas.
4: Al contrario, me quieren dar aumento. No.
1: El otro día, Pau dando lo mejor. Pau, y el feo cortándose las uñas.
2: Cortándose las uñas. Pero lo peor es que ni siquiera se las corta y las recoge. Cortaban y volaron por toda la cabina.
4: Y luego me habló uno de los jefes de la oficina.
3: Imagínate cortándose las uñas.
4: Y dije, me va a correr. No, dice. Vamos a ver.
3: Ya vieron, mira mi playerita, qué bonita, qué bonita. Qué bonita, qué bonita.
1: Eso. Cáiganle a YouTube ahí para que vean a Gabito. Gabito, ¿dónde la gente te sigue en redes sociales, porfa? Y que no se pierdan el partido de esa noche, México.
3: Sí, señor. El partido en la aplicación Euphoria by Travel y TUDN Extra, 10 del Este, 9 del Centro y 7 del Pacífico, media hora antes vamos con la previa y todas las estaciones afiliadas, las Qué Buena y demás, en los Estados Unidos, además en el X, como Gabo Sainz, en Instagram y TikTok, Gabo Sainz 1, y en el Facebook, Gabo Sainz. ¿Y dónde más, mi querido feo, para que vivan al máximo?
4: En el OnlyFans, como Bigfoot.
1: Espérate que tiene
3: Bigfoot, pie grande.
1: Ay, discúlpalo, Gabo, tiene las patas arriba del escritorio, el señor está acostado.
3: No, qué lamentable, chico.
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Buenos días, después del bueno, la mala y el feo, un servidor, Juan Martín Ova, y el padrino, te acompaño hasta las 3 de la tarde aquí en

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1: Aquí andamos el día de hoy, que ya es jueves, rapidito, se va la semana a través de la inversora. Saludos para ti que andas chambeando, manejando, en casita, donde quiera que estés, familia, con casa llena, ya los niños de vacaciones. Hoy rifamos paquetes familiares de 4 boletos para el parque acuático Hawaiian Waters en el Metroplex, con 2 locaciones en Garland o The Colony, que está más al norte de Dallas. Y Garland, pues está a la entrada, yendo del este de Texas, ¿verdad? Así que, pues, la manera de participar y ganar esos boletos, esos 4 boletos para este parque acuático, es enviar la palabra clave verano al 903-939-9670 y de esa manera participas. Vamos a la pregunta del día. Los amigos de verdad existen o solo mientras te necesitan. Completa la frase: la comida que nunca falta en mi casa es. ¿Tú qué harías? ¿Tu pareja te propone una relación abierta donde cada quien puede tener otras relaciones? ¿Lo piensas o te vas? Comparte, comenta, opina aquí en el show del Padrino en La Invasora. Vamos a la frase del día de hoy. La frase de hoy: cree en ti mismo o nadie más lo hará. Vamos a la frase curiosa. Somos la generación que hacía bromas por teléfono y ahora nos hacen fraudes por teléfono, ¿verdad? Karma, pues. ¿Escuchas? La Invasora. Buenos días.

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9: Para hoy esperamos 50% de probabilidad de lluvia con máxima llegando a 83, la mínima es 72. Mañana viernes, posibilidad de tormentas por la tarde en un 48%, máximo 84, mínima 73. Para el sábado también hay posibilidad de lluvias, máximo 84, mínima 74. Y también tormentas pronosticadas el domingo con máxima 84. Para La Invasora, con el pronóstico del tiempo, Juan Martino Valle, el padrino de La Invasora.
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Naciones denuncian clima de miedo y represión en Estados Unidos a una semana de iniciar el Mundial. A 7 días de la Copa del Mundo, organizaciones de derechos humanos denunciaron que Estados Unidos enfrenta un clima de miedo, incertidumbre y represión que podría afectar tanto a aficionados como a residentes durante el torneo que se celebrará en conjunto con México y Canadá del 11 de junio al 19 de julio. La advertencia fue lanzada por la coalición Sports and Rights Alliance y Human Rights Watch, cuyos representantes cuestionaron las políticas migratorias impulsadas por el presidente actual y la falta de implementación efectiva de los compromisos de derechos humanos anunciada por la FIFA. Andrea Flores, directora ejecutiva de Sports and Rights Alliance, afirmó que a falta de 7 días para el inicio del Mundial, todavía hay un clima peligroso de miedo, incertidumbre y represión en los Estados Unidos, al tiempo que calificó como una paradoja que la FIFA haya desarrollado un marco específico de derechos humanos para el torneo, sin que, según organizaciones, este se haya traducido plenamente en medidas concretas sobre el terreno, porque en Estados Unidos, dice la organización, se violan los derechos, sobre todo de los inmigrantes. A un año del verano de terror de ICE, no es sorprendente que la semana pasada marca el primer aniversario del despliegue de violencia de ICE en Los Ángeles el 6 de junio del 2025, con redadas que dieron paso a protestas, se reporten huelgas de hambre en centros de detención en al menos 4 estados, incluyendo Delaney Hall en Newark, New Jersey, donde los detenidos denuncian malos tratos, condiciones insalubres y falta de atención adecuada, dijeron las organizaciones. 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

Vamos a la reflexión de hoy. Esa se llama Piedras y Diamantes. Estaba un grupo de nómadas listos para irse a dormir cuando de repente una luz los rodeó y se dieron cuenta que estaban en presencia de un ser celestial. Con muchas ganas esperaban un mensaje divino que les traería algo especial para ellos. Se escuchó una voz: reúnan todas las piedras que encuentren en su camino y guárdenlos en sus mochilas. Mañana viajen todo el día y en la noche se hallarán contentos pero tristes. Luego de que la luz celestial se fue, los nómadas estaban enojados y con grandes caras de decepción. Esperaban un mensaje lleno de riquezas y bendiciones para ellos. Aún así, en su camino recogieron unas cuantas piedras y las guardaban en sus mochilas, pero siguiendo expresando su descontento. Viajaron todo el día y en la noche decidieron acampar. Al revisar sus mochilas encontraron que las piedras se habían convertido en diamantes. Estaban contentos por tener diamantes y tristes por no haber recogido más piedras. Moraleja: las pequeñas cosas que consideramos sin sentido a veces pueden traernos grandes alegrías. Un beso, un abrazo, una caricia, una sonrisa, un te quiero, pueden parecer piedras, pero en realidad son diamantes. Búscame en las redes sociales como Juan Martín Ovalle y te comparto esta reflexión, notas de interés y más, aquí en el show del Padrino en La Invasora.

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verdad del día. Los amigos de verdad existen o solo mientras te necesitan. Completa la frase, la comida que nunca falta en mi casa es... ¿Tú qué harías? Tu pareja te propone una relación abierta donde cada quien puede tener otras relaciones. ¿Lo piensas o te vas?

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1: Avanzamos en la programación del día de hoy a través de la invasora. Saludos para ti que estás chambeando, manejando. Recuerda que hoy regalamos boletos para el parque acuático de Hawaiian Waters. A las 12:50 voy a hacer la llamada ganadora. Y si contesta la persona que le llame, bueno, pues se

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7: Pronóstico del tiempo en La Invasora.
8: Para hoy esperamos 50% de probabilidad de lluvia, con máxima llegando a 83, la mínima es 72. Mañana viernes, posibilidad de tormentas por la tarde en un 48%, máximo 84, mínima 73. Para el sábado también hay posibilidad de lluvias, máximo 84, mínima 74. Y también tormentas pronosticadas el domingo con máxima 84. Para La Invasora, con el pronóstico del tiempo, Juan Martín Ovalle, el padrino de La Invasora.
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1: Hoy en los años maravillosos recordamos a uno de los duetos o grupos clásicos de la música norteña. Los Alegres de Terán fueron un grupo mexicano de música norteña originario de General Terán, Nuevo León, México, que por sus raíces adoptaron el género norteño tradicional, formado por Eugenio Ábrego García, quien es el fundador del dueto, y también era acordeonista, y por Tomás Ortiz del Valle, que ejecutaba el bajo sexto. Eugenio nació el 2 de mayo de 1922 en el Rancho La Soledad, ubicado en el municipio de General Terán, y Tomás nació el 2 de junio de 1924, también en el Rancho Rafael de General Terán. El grupo se formó en 1948 durante un festejo familiar en un club donde coincidieron y se conocieron, e allí improvisaron una canción a dueto. Y de ahí les nace la idea de juntarse y empezar a crear su estilo de música, que fue uno de los grupos que marcó tendencia. En 1950 se mudan a Reynosa, Tamaulipas, y un año después, en 1951, ya siendo más conocidos con su primer disco grabado en Monterrey, en 1949 firman contrato con la disquera Falcón en McAllen, Texas, y de allí su salto a la fama llegó. Hoy recordamos a Alegres de Terán con su versión del tema Prenda del Alma a través de las viejas de la invasora, recordando a grandes intérpretes de la música aquí en los años maravillosos en el show del padrino en la invasora.

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Grupo Bronco, un golpe más en la doble tocada de la media hora. Saludos al gato Salazar allí en Henderson. Qué raro lo que pasa con la canción que acabo de poner de Los Alegres de Terán, que en el radio solamente se escucha el tololoche, es lo que me estaban reportando, y aquí en cabina yo la escucho perfectamente, así que qué cosas tan extrañas tiene la tecnología, ¿verdad? Es la doble tocada, Grupo Bronco otra vez, Nunca Voy a Olvidarte, súbale.

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2: Hoy en Recuérdame, recordamos el respeto por los mayores. Hubo una época en la que el respeto por los mayores no era una opción, era una costumbre. Desde pequeños nos enseñaban a saludar cuando llegábamos a un lugar, a decir buenos días, buenas tardes, sin con permiso. Y cuidado si entrabas a una casa sin saludar porque mamá te regresaba a hacerlo correctamente. Antes, cuando llegaban los abuelos o los tíos mayores, muchos niños se acercaban a saludarlos de mano e incluso, a veces, de beso en la mano. Era una muestra sencilla de cariño y respeto, no porque alguien nos obligara, sino porque así nos enseñaron nuestros padres y abuelos. Era una forma de decir, lo quiero, lo respeto y me alegra verlo. También era común ceder el asiento a una persona mayor, ayudar a cargar las bolsas del mandado, abrir una puerta o simplemente preguntar, ¿necesita ayuda? No porque fuera una obligación, sino porque así nos enseñaron. Nuestros abuelos ocupaban un lugar especial, nos sentábamos a escuchar sus historias, historias que hoy valen más que cualquier video de internet, porque hablaban de sacrificios, de trabajo duro, de tiempos difíciles, de cómo salir adelante sin rendirse. Claro, los tiempos cambian, las generaciones cambian, y cada época tiene sus propias costumbres, pero hay valores que nunca pasan de moda: el respeto, la cortesía, la gratitud. Reconocer la experiencia de quienes llegaron antes que nosotros, porque algún día nosotros también seremos mayores y entonces entenderemos algo muy importante, que una sociedad crece cuando aprende a valorar a sus niños, pero también cuando honra a sus viejos, porque detrás de cada cana hay una historia, detrás de cada arruga hay una lección, detrás de cada persona mayor hay una vida entera que merece respeto, y quizá la mejor herencia que podemos dejar a las nuevas generaciones no es lo que tenemos, sino la forma en que tratamos a los demás. Porque los tiempos podrán cambiar, pero el respeto por nuestros mayores siempre será una de las formas más bonitas de demostrar quiénes somos.
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2: Hoy les voy a platicar la historia de Raúl. Raúl Ronquillo, me parece se llama. Bueno, más bien, él nos va a cantar qué fue lo que le ocurrió

0: En el dado caso que se nos vuelva a dormir, yo mismo lo voy a despertar así como el príncipe.
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3: Bueno, pues ahí está la parodia de la historia viral que ayer te platiqué también en Increíble, pero cierto. Este hombre que se quedó dormido en el cine.

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1: Hoy, en el cierre de las viejas de la invasora, te cuento la historia de la canción Déjame Volver Contigo, una interpretación de Dulce que también rescató Jenny Rivera en su álbum Joyas Prestadas. Esta es una joya de la balada en español. Déjame Volver Contigo fue escrita y producida por el exitoso compositor español Rafael Pérez Botija. La canción fue lanzada en 1983 en el disco Heridas de la cantante Dulce. Se consolidó rápidamente en los primeros lugares de popularidad en México y es considerado el tema insignia de la carrera de Dulce. La letra aborda la vulnerabilidad, el arrepentimiento y la disposición de dejar el orgullo de lado para recuperar a un amor perdido, una temática con la que muchos oyentes se identifican. Aunque es una obra de Pérez Botija, el tema suele asociarse en el imaginario popular con el actor mexicano Gonzalo Vega, quien fue el primer gran amor de la cantante Dulce durante su juventud. La apasionada y nostálgica interpretación de Dulce convirtió el sencillo en un himno de desamor y muchos asociaron que se la cantaba a ese amor apasionado que tuvo con Gonzalo Vega. Así nació la historia de esta canción. Déjame Volver Contigo con Dulce. Y con la historia de esta canción cerramos Las Viejas de la Invasora, aquí en el 96.7 y 107.9, en el show del padrino, en La Invasora.

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1: Es la hora de lonche a esta hora. Primer segmento de Farándula Invasora con Dulce La Chilanga Flores colaborando aquí en el show del Padrino en La Invasora. Chilanga, ¿cómo andamos?
2: Hola, muy buenas tardes, Padrino, querida audiencia, feliz jueves, ya pues casi oliendo a fin de semana, espero la estén pasando de lujo, y pues sí, ya listísima con todo el chisme que tengo para ustedes, espero que ya todo el mundo se esté preparando para la Copa Mundial 2026, alguien que está súper feliz y ha alcanzado un gran logro con esta situación en su carrera, pues bueno, ya fue incluido en el álbum oficial de la Copa Mundial de la FIFA 2026, nada más y nada menos que Natanael Cano. Él estará participando con la canción Three Nations, una colaboración junto a los raperos 21 Savage y French Montana, que bueno, lo está intentando representar esta unión de México, Estados Unidos y Canadá, estos tres países anfitriones del torneo, así que bueno, la participación de Cano está marcando un momento histórico para todos los chicos del regional mexicano, bueno, sobre todo de los corridos tumbados, ya que él es el que se convierte en uno de los primeros exponentes de este género en formar parte de un proyecto oficial ligado al Mundial de Fútbol. Así que pues bueno, en sí este álbum completo va a tener 18 temas originales de artistas como Shakira, Daddy Yankee, Anita y muchos otros, pero bueno, así es como fue convocado y seleccionado Natanael Cano para la FIFA 2026, no como jugador, sino como representante de México para este mundial de estos tres países. ¿Cómo la ves, Padrino?
1: Órale, pues, bueno, pues ¿cómo se dice? Una raya más el tigre, pero pues ahí está, es medio antipático, me cae mal Natanael Cano, pero bueno, pues pues bien por él, ¿no? Que está teniendo éxito, ¿no? Y que lo voltean a ver en proyectos que son, pues digamos, de impacto mundial.

0: podemos encontrar. Ah, que por cierto, ya va a ser el lanzamiento oficial de este álbum, me parece que el día de mañana. Entonces, pues bueno, ya pronto estaremos escuchando cómo salió este proyecto.
1: Pues ya en una semana el mundial, ¿verdad? En 7 días.
0: Ya merito. ¿Compraste algún boleto, padrino? No, sí. Nada más vas a verlo en la televisión.
1: Con mi chequera de miles de millones de dólares alcancé de mero arriba, ¿verdad?
0: No, pues ya es algo. Es que la emoción yo creo que se vive intensamente donde quiera que sea que uno se encuentre dentro de ese estadio. Así que, pues bueno, ya por lo menos ya salgo. Yo me voy a quedar.
1: No, este mundial es en realidad, lo estoy diciendo irónicamente, no, para nada, no alcancé. Es decir,
0: mi chequera alcanzó para la sala, nada más, para ver en la televisión de mi
1: exacto,
0: sala.
1: Unas botanas y la sala y ya, me sale más barato, ¿no?
0: Exactamente, y más cómodo. Pero bueno, por otro lado, tenemos también que Jos Favela ha continuado también consolidándose con una posición de los compositores e intérpretes más influyentes en el regional mexicano, ahora al alcanzar un tercer número uno en el Billboard de la mano de Aztec Music Group con esta canción titulada Qué belleza de mujer junto con La Receta, esta chica que pues bueno interpreta este tema junto con él. Así que pues este chico originario de Caitime, Sinaloa, pues ya ha conquistado la cima del Billboard pues con otros dos temas anteriores, pero bueno, el más reciente, como les comento, es Qué belleza de mujer, que ya ha alcanzado el número uno en Billboard. Ahora, no solamente, o sea, él no está conforme con este gran logro, sino que ya está trabajando con lo que va a ser su próxima producción discográfica, con la cual va a iniciar una faceta nueva artística, interpretando ya en solitario con canciones nuevas, mostrando una propuesta renovada para sus seguidores, que bueno, por alguna razón ha tenido esa capacidad para poder conectar con distintas audiencias. Ha sido muy querido Jos Favela. La verdad que sí, sí me gusta mucho, tiene talento este chico para interpretar, para escribir, y pues bueno, mira, por algo ya tiene un tercer número uno en el Billboard, así que felicidades a Jos Favela.
1: Está bueno el tema, la verdad, es muy fresco, es el estilo de la música norteña tipo frontera, ¿no? Que algo festivo, etcétera. Entonces está padre, ¿no? Sí, está muy bueno el tema.
0: Sí, la verdad, sí, pues sí. De hecho, hasta fue convocado ahora para poder hacer un tema oficial para Teletón USA 2026. Entonces, pues bueno, o sea, pues sí, me gusta que se reconozca ese talento de los jóvenes, porque bueno, para mí ya son jóvenes.

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11: Para hoy esperamos 50% de probabilidad de lluvia con máxima llegando a 83, la mínima es 72. Mañana viernes, posibilidad de tormentas por la tarde en un 48%, máximo 84, mínima 73. Para el sábado también hay posibilidad de lluvias, máximo 84, mínima 74. Y también tormentas pronosticadas el domingo con máxima 84. Para La Invasora, con el pronóstico del tiempo, Juan Martín Ovalle, el padrino de La Invasora.

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En datos curiosos de junio, te cuento que tiene el día más largo del año. El solsticio de junio ofrece la mayor cantidad de horas de luz solar para quienes viven en el hemisferio norte.

0: cita con un invento, vamos a farándula, bueno, no, todavía no a farándula, invasora, vamos a platicar con la Chilanga a ver qué nos tiene en el siguiente segmento de farándula invasora Chilanga.
1: Así es, querido padrino, pues bueno, tenemos gente que obviamente le tira mucho a esta familia Aguilar, pero hay otros que le echan flores y los defienden a capa y espada. Escúchense quién anda ahora sí que sacando los dientes por ellos, además de que el Grupo Firme tiene un mensaje muy especial para todos sus fans. Escuchemos todos estos detalles en minutitos.
0: Muy bien, estaremos pendientes aquí en La Invasora. Segundo tema en la doble tocada de la media hora, El Coyote. Lo más reciente se llama Te Dije, a través de...

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1: Vamos al segundo segmento de Farándula Invasora. Saludamos a Dulce la Chilanga Flores, colaborando aquí en el show del padrino de la Invasora. Chilanga, ¿qué nos tienes?
2: Hola, hola, así es, pues bueno, resulta que alguien ya sacó las garras, digamos, en defensa a la familia Aguilar, y nada más y nada menos que tenemos a Jorge Medina, que pues ya lo conocemos, es el ex vocalista de La Arrolladora, quien, pues bueno, tiene un mensaje que decir con respecto a esta situación. Escuchémoslo.
3: Busque así una razón básica, en verdad. A las personas primero se les conoce y luego se les juzga. Yo sí haría un dueto con Ángel Aguilar. Ah, no me importa lo que dirían. Y entonces Ángela Aguilar es hija de don Pepe Aguilar. Para mí es uno de los mejores artistas del género de la música mexicana. Si no es que el mejor, porque don Pepe es don Pepe. Y díganme lo que ustedes quieran, pero don Pepe es hijo de don Antonio. Es una persona que tiene mucho talento.
4: Tradición mexicana.
3: Y tienen unos hijos que tienen un montón de talento.
1: Bueno, sacando las garras por la familia Aguilar, ¿verdad?
2: Sí, en eso sí le doy la razón. O sea, hablando de los Aguilar, pues sabemos que fueron gente con, una larga carrera, muy exitosos, muy talentosos. Pero sí, o sea, yo sigo con eso de que Ángela vino a manchar el nombre, lo cual es algo triste. Pero pues bueno, igual el talento pues ahí sigue, ¿no? Y pues él sí dice, yo me animo, y pues qué bueno que él lo piense diferente, porque puede que le ayude igual en su carrera artística.
1: Bueno, veremos a ver si se hace, ¿no?
2: Ajá, ya veremos, más bien dicho, si los Aguilar quieren participar con él.
1: Muy bien, ¿qué más tenemos?
2: Bueno, pues sí, Grupo Firme, la verdad es que está rompiéndola con el público querido, y ellos de alguna manera, pues bueno, quieren agradecer y dar sus palabras bonitas, como lo están haciendo con esto que tuvieron que decirnos al público querido. Escuchemos qué dice Grupo Firme con respecto a estos soldados que han tenido en 11 estadios.
5: Nadie lo ha hecho, ni artista internacional que venga de fuera, ni mexicano. Entonces es algo que se tiene que presumir, algo que se tiene que decir. Ese es un verdadero récord, eso es algo que tiene que aplaudirse. Obviamente tienen que llegar artistas que lo van a superar, pero pues nada, esto es regalado. Hay un trabajo enorme atrás de cada uno de nosotros, de cada uno de todo nuestro equipo, y especialmente cada uno de nuestros fans, que son los que compran los boletos, y les queremos agradecer infinitamente.
1: Ahí está, pues, este grupo que llegó rompiendo, la verdad, y pues la verdad se ha mantenido ya, ¿qué serán? Unos 4 años, ¿no? En los,
2: sí, más o menos. Sí, claro, y pues bueno, les digo, estos chicos están, ya saben cómo, o sea, ya tienen la fórmula para seguir manteniéndose y tener ese éxito, y pues yo creo que sí, a la gente pues le gustan mucho las canciones de despecho, entonces tienen mucho futuro. Bastante, diría yo, ¿no? Porque pues la gente no va a dejar de escuchar este tipo de canciones.
1: Así es, esas siempre van a estar presentes en cualquier etapa de la vida, ¿no? Bueno, pues.
2: Exacto.
1: Gracias.
2: Así es, pero pues bueno, gracias a ustedes.

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1: 12 del día con 54 minutos. 12:54. A esa hora vamos a tratar de sacar ganador para 4 boletos para Hawaiian Waters, parque acuático en el área metropolitana de Dallas y Fort Worth. Así que si te registraste, solo lo que tienes que hacer es solo responder la llamada que voy a hacer a esta hora. Vamos a pedirle a la computadora Pick Winner, que me va a dar un número. Ok, vamos a llamar a este teléfono que termina con 1405. Así que si es su teléfono, bueno, pues contéstalo. Es toda la regla que contestes para pues darte tus boletos. Ahí está. Vamos a ver. Ah, caray. No entró la llamada, va otra vez. A través de la 96.7 y 107.9. Recuerda que el Meño también por la tarde va a regalar otro paquete de 4 boletos. Ahora sí está timbrando. Vamos a ver si nos contestan. A través de la invasora. Recuerda que la palabra clave verano al 903-939-9670 es todo lo que tienes que hacer. Bueno, si no nos contestan, vamos a otra, a otro número. Parece que están chambeando y su hora de lunch no es a las 12, ¿verdad? Bueno, entonces vamos con otro pick winner. Y ahora me da un número terminado en 6126. Vamos a ver si ahora sí tenemos suerte. Este es el segundo intento para regalar estos boletos. Promoción del verano de tus amigos de La Invasora. A ver si contestan. Y si no, hasta la siguiente hora lo vuelvo a intentar. Sí, buenas tardes.
2: Buenas tardes.
1: Estoy hablando de La Invasora. ¿Usted se registró para unos boletos para un parque acuático?
2: Sí.
1: Ah, ok. Déjeme decirle que se acaba de ganar los 4 boletos.
2: ¿Wow, en serio?
1: Para que se vaya a refrescar con su familia a Hawaiian Waters, ya sea en Garland o The Colony. ¿Dónde escucha, oiga?
2: ¿Vale?
1: ¿Dónde escucha? ¿En qué ciudad reside?
2: Aquí en Tyler.
1: ¿Y en Tyler qué estación le acompaña todo el día y la hace una ganadora?
2: Gracias, gracias.
1: Dígame qué estación la hace una ganadora.
2: ¿Cómo?
1: ¿Qué estación la hace una ganadora?
2: ¿Qué estación?
1: Ajá.
2: ¿La invasora?
1: Ándele pues, no me escuchaba de verdad y a lo mejor no se la sabe. Bueno, no me cuelgue para explicarle cómo recoger sus boletos. Recuerda que el Meño también va a regalar otros 4 boletos esta tarde. Si te registraste con la palabra clave verano al 903-939-9670.

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centro y un toque de limón, el equipo logró preparar una monumental mezcla que pesó cerca de 6 toneladas métricas. El evento no solo detuvo el tráfico por el aroma, sino que unificó a miles de fanáticos a ambos lados de la frontera, que asistieron con totopos en mano para devorar la hazaña en cuestión de horas. En otra nota te cuento acerca de un pequeño gato atigrado que se ha convertido en la estrella absoluta de TikTok tras protagonizar una mudanza involuntaria e increíble. El felino, bautizado en las redes como Turbo, se coló en el motor de una camioneta en el norte de México justo antes de que una familia iniciara su viaje de mudanza hacia Chicago, Estados Unidos. Tras más de 1,000 millas de recorrido, paradas en gasolineras y altas temperaturas, el conductor escuchó un débil maullido al llegar a su nuevo hogar. Al abrir el capó, encontraron al menino sano y salvo y un poco despeinado nada más. Bueno, inteligencia artificial se vuelve vidente y predice los resultados del Mundial. La locura por la Copa del Mundo ha llegado al terreno de la tecnología de una forma bastante cómica. Un programador informático de Los Ángeles entrenó un sistema de inteligencia artificial utilizando únicamente datos de las cábalas, supersticiones y tweets de los fanáticos del fútbol en lugar de estadísticas deportivas. Para sorpresa de todos, la inteligencia artificial emitió sus predicciones para los primeros partidos del torneo y los resultados son completamente disparatados. Asegura que una selección latinoamericana ganará un partido gracias a un gol anotado con la espalda y que el MetLife Stadium sufrirá una invasión pacífica de alienígenas inflables. 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
5: Para hoy esperamos 50% de probabilidad de lluvia con máxima llegando a 83, la mínima en 72. Mañana viernes, posibilidad de tormentas por la tarde en un 48%, máximo 84, mínima 73. Para el sábado también hay posibilidad de lluvias, máximo 84, mínima 74. Y también tormentas pronósticas el domingo con máxima 84. Para La Invasora, con el pronóstico del tiempo, Juan Martín Ovalle, el padrino de La Invasora.

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Vamos al segmento de deportes para platicarte que México contará con 4.000 voluntarios para el Mundial 2026. El Mundial más grande de la historia no será la excepción de pues una gran participación, no solamente de aficionados gustosos de seguir el fútbol, sino que a lo largo y ancho de los tres países que albergarán el evento, poco más de 60.000 voluntarios lo darán todo por el evento, para que el evento tenga éxito. De esa elevada cifra, 4.000 estarán en el territorio mexicano, repartidos en Ciudad de México, Guadalajara y Monterrey. Y aunque, pues, también está la crítica de cómo es posible que la FIFA tenga tantos voluntarios cuando se lleva carretones de dinero, miles de millones de dólares genera el Mundial y requieren voluntarios. Bueno, en la Liga MX, André Jardiné deja de ser el entrenador del América. Después de el no avanzar en la liguilla del fútbol mexicano, el América le dice adiós a Jardiné, que le dio tres títulos. Y el América también está a una firma de cerrar con Guillermo Almada, quien fuera el técnico de los Tuzos del Pachuca. Y la NBA, las finales, el primer golpe los dan los Knicks. Le ganaron a los Spurs de San Antonio anoche, 105-95. Mañana es el...

0: Hoy en Consejos Profesionales te traigo SOS Automotriz.
1: Tu carro también se deshidrata, no solo tú en la cruda. Mira, uno se deshidrata después de una buena fiesta, pero ¿le das la misma atención a tu carro? Porque si se queda sin líquidos, te puede dejar más seco que cuenta de banco en fin de mes. Aceite. Si tu motor no tiene aceite, se friega más rápido que chancla en pavimento caliente. Anticongelante. No es solo para el frío, también evita que tu motor se sobrecaliente, sin él te quedas varado y sudando. Líquido de frenos. No esperes a darte cuenta que no frena cuando ya estás en el tráfico. Agua en el radiador. Si tu carro hierve más que la sopa de tu abuelita, es porque le falta agua. Así que si quieres que tu nave te siga llevando a todos lados sin fallar, échale un ojo a esos líquidos de vez en cuando. No sea que tu carro te cobre la factura dejándote a pata.

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0: escuchamos que el ajo ahuyenta enfermedades. El ajo tiene una fama de ser casi milagroso. Hay quienes aseguran que previene resfriados, fortalece las defensas y hasta que sirve para combatir casi cualquier enfermedad. ¿Pero qué dice la ciencia? La realidad es que el ajo sí contiene compuestos naturales como alicina, que tienen propiedades antimicrobianas y antioxidantes. Algunos estudios sugieren que consumir ajo regularmente podría ayudar modestamente al sistema inmunológico y quizá reducir un poco la frecuencia o duración de algunos resfriados. Pero aquí está el detalle, el ajo no es una medicina mágica. Comer un diente de ajo no evita automáticamente que te enfermes, ni cura infecciones, ni reemplaza tratamientos médicos. El ajo puede ser parte de una alimentación saludable y aportar beneficios, pero no es un escudo infalible contra las enfermedades. Así que si alguien te dice cómete un ajo y no te enfermas en todo el invierno, ayuda un poco, pero no hace milagros.
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0: trabajadores que nos llevamos a un manicomio?
1: Ahí es donde deberían de estar.
2: Hombre intentó demandar a una empresa porque no ganó una promoción. Bueno, pues, hay gente que no sabe perder. Y luego está este campeón. Resulta que un hombre quiso demandar a una empresa porque participó en una promoción y no ganó. Sí, así como lo escucha. El señor estaba tan convencido de que el premio ya era suyo que cuando anunciaron otro ganador dijo, esto es una injusticia. Imagínese el nivel de confianza. Ni los jugadores de lotería cuando compran el boleto se emocionan tanto. Según él, la publicidad le hizo creer que tenía muchas posibilidades de ganar. O sea, que vio el anuncio y pensó, ya me vi estrenando el carro, renuncio al trabajo mañana. Cuando no ganó, se molestó tanto que quiso llevar el asunto a los tribunales. Yo me pregunto si eso funcionaría. Medio país estaría demandando al Powerball cada semana, ¿verdad? Su señoría, llevo comprando boletos desde el 2008 y sigo trabajando. Exijo una explicación. Los expertos recordaron que los concursos tienen reglas y que participar no garantiza ganar. Traducido, en la vida real, mijo, si no salió su nombre, no era para usted. Las redes sociales no perdonaron y comenzaron las bromas. Ahora miles de personas dicen que van a demandar al gimnasio porque no tienen cuerpo de modelo, a Netflix porque no encontraron nada bueno que ver, y al espejo por mostrar la verdad. Moraleja, participar te da una oportunidad, pero no una garantía. Y si cada vez que ganáramos algo, demandáramos a alguien, yo ya tendría una demanda contra mi equipo de fútbol desde hace años, ¿verdad? El Cruz Azul, que siempre perdía, pero últimamente...

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7: Para hoy esperamos 50% de probabilidad de lluvia con máxima llegando a 83, la mínima es 72. Mañana viernes, posibilidad de tormentas por la tarde en un 48%, máximo 84, mínima 73. Para el sábado también hay posibilidad de lluvias, máximo 84, mínima 74. Y también tormentas pronosticadas el domingo con máxima 84. Para La Invasora, con el pronóstico del tiempo, Juan Martino Valle, el padrino de La Invasora.
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En datos del este de Texas te cuento que la ciudad de Pittsburgh, Texas, debe su nombre a un colono pionero llamado William Harrison Pitts. Cuando la comunidad comenzó a formarse en la década de 1850, el señor Pitts se estableció en un terreno de esa área. Para cuando la oficina de correo local se estableció oficialmente en el año de 1855, el asentamiento fue nombrado Pittsburgh, en su honor como uno de los primeros y más destacados pobladores. Y no como algunos pensaban, que a lo mejor por otra ciudad llamada Pittsburgh.

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1: Avanzamos en la programación del día de hoy a través de la invasora. Parece que va a llover, el cielo se está nublando, ¿verdad? Bueno, pues se ve lluvia esta tarde en la región del este de Texas. El radar nos muestra varias tormentas alrededor de la región. En algunos lados, obviamente, más intensa la lluvia. En otros, un simple chipi chipi. Y las tormentas nos van a acompañar. Pues básicamente lo más pesado va a ser entre 3 y 4, según el pronóstico. Y el resto de la tarde, en 25% la posibilidad de precipitación. Vamos a tus comentarios, a la pregunta del día, completar la frase. ¿Tú qué harías? Aquí en el show del padrino, en la invasora, en la 96.7 y 107.9. Vamos a el completa la frase. La comida que nunca falta en casa es, Reina dice, frijoles con chile, tortilla. Jaime, huevo y tortillas y leche. Y sí, ¿verdad? Eso es básico. Y a la dieta de nuestra cultura, pues obviamente frijolitos todo el tiempo, ¿no? Pregunta del día a los amigos, ¿de verdad existen o solo mientras te necesitan? Laura dice, sí hay amigos de verdad y tengo la fortuna de contar con varios y muy buenos amigos, gracias a Dios. El tú qué harías, tu pareja te propone una relación abierta donde cada quien pueda tener otras relaciones. ¿Lo piensas o te vas, Reina? Aprovecho para ir por detrás de Julión, dice. Órale, no tuviera tanta suerte, ¿verdad? 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Somos

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Vamos a una reflexión final. Esa se llama la desconfianza. La desconfianza es como una puerta cerrada. A veces la ponemos para protegernos de quienes nos lastimaron, pero con el tiempo podemos terminar cerrándola también a quienes realmente quieren entrar a nuestras vidas con buenas intenciones. Es cierto que no todos merecen nuestra confianza. La vida nos enseña a ser prudentes, pero vivir desconfiados de todo y de todos es cargar un peso muy grande. Porque cuando la desconfianza se convierte en costumbre, empezamos a ver amenazas donde no las hay. Dudas donde debería haber diálogo y distancia donde podría existir una amistad, un amor o una oportunidad. La confianza se construye poco a poco, con hechos, con tiempo y con coherencia. Y aunque algunas personas nos fallen, no podemos permitir que los errores de unos nos hagan perder la capacidad de creer en los demás. Porque al final, quien vive desconfiando de todo, no solo se protege del dolor, también se priva de muchas alegrías. La desconfianza puede proteger tu corazón por un tiempo, pero también puede impedir que llegue aquello que tanto esperabas. Hasta aquí un servidor, Juan Martín Ovalle, el padrino. Te vas a quedar con el Meño hasta las 7. Acompáñale. Amenazo con volver mañana si Dios no dispone otra cosa. ¿Quién? 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

Estoy tomando control de la invasora en este momento, Juan Martino Valle, sede de micrófonos. La invasora.fm sigue activa digitalmente para que los escuches. Voy a platicarte de cosas virales, traerte la mejor música y todo lo que necesitas para estar al día. La invasora ha estado 25 años al aire y aquí seguimos, oiga. Buenas tardes.

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1: Aquí estamos en esta tarde de Jueves Bebex. A usted que va manejando, hágalo con bastante precaución. Ya estamos activados en el 1-866-306-6366. 903-939-9670, la línea en el estudio. Gracias a la gente que nos sigue en el TikTok, a la gente que está con nosotros en plataformas digitales, donde quiera que usted ande, mil gracias. A través de la radio y donde quiera que haya mitotes y se escuche la invasora, ¿eh? Oigan, hablando de mitotes, vamos a arrancar ya con el argüende, ¿no? ¿Sabía usted que una mujer de 37 años fue detenida en Brasil tras descubrirse que durante más de un año se hizo pasar por una niña de 12 años llamada Gabriel? Según las autoridades, logró convencer a una iglesia y posteriormente a una familia de que había huido de maltratos de otro estado, por lo que fue acogida como una hija. Durante 14 meses recibió apoyo económico, vivienda, ropa y cuidados mientras mantenía la historia mediante comportamientos infantiles y diversas excusas para evitar evitar inscribirse en la escuela. La investigación comenzó cuando una familia de la pareja sospechó de su relato y presentó una denuncia. Las autoridades descubrieron que la mujer fingía padecer distintas condiciones médicas, modificaba su voz y llegó a autolesionarse para respaldar su historia de abuso. Además, se encontró evidencia de que habría realizado engaños similares en otros estados brasileños, utilizando identidades diferentes. Ahora está bajo custodia y enfrenta cargos relacionados con fraude y uso de identidad falsa. Imagínese usted. Por si se había preguntado el día de hoy qué tan loco está el mundo, pues a little like that, dicen por ahí. Así de loco está el mundo, oiga. Nosotros también estamos locos, pero pues no hemos llegado a tanto. A lo que sí llegamos es a ponerte la música que está en tendencia. Y te la tocamos aquí a través de la 96.7, 107.9. Chaviza, we got the music. De las redes a la radio. Son los dos de Tamaulipas.

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6: Para hoy esperamos 50% de probabilidad de lluvia, con máxima llegando a 83, la mínima en 72. Mañana viernes, posibilidad de tormentas por la tarde en un 48%, máximo 84, mínima 73. Para el sábado también hay posibilidad de lluvias, máximo 84, mínima 74. Y también tormentas pronosticadas el domingo con máxima 84. Para La Invasora, con el pronóstico del tiempo, Juan Martino Valle, el padre de La Invasora.
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Si buscas pretexto para celebrar, pues bueno, todavía no llega el Mundial, así que en minutos te platico qué celebraciones tenemos el día de hoy. Algunas son fechas importantes que a veces no sabemos. Y pues juntos nos educamos aquí en el show de Meño a través de La Invasora y siempre en lainvasora.fm. Deportes y más en esta hora.

Vamos a hablar de celebraciones en este momento, ¿no? Porque siempre hay algo que se celebra. Yeah, every day there's something new. Bueno, fíjate, vamos a iniciar con el Día Internacional de los Niños Inocentes Víctimas de Agresión. Estamos celebrando hoy 4 de junio también el Día Mundial de la Fertilidad. Me andaba ahorgando acá. Fertilidad. Estamos hablando también del Día de la Cultura Afroperuana. Si eres afroperuano, hoy te mandamos a saludar y estamos conmemorando. Es Día de Corpus Christi, una celebración religiosa. Día también nacional de abrazar tu gato. If you're a cat fan, hoy dale un fuerte abrazo aunque te llenes de pelo. Que bueno, si eres fan de los gatos, ya ni te importa si te llenas o no te llenas de pelos, ¿no? Eso es lo que estamos celebrando, al igual que es el Día Nacional del Coñac. Así que hoy nos emborrachamos, no por gusto.

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0: Señoras y señores, es hora de irnos a los deportes. Para eso tenemos a Gigi con toda la información. Desde Las Vegas, Nevada, hasta el este de Texas. Adelante, Gigi.
1: Bueno, iniciamos con la información. A pocos días del inicio de la Copa Mundial de la FIFA 2026, más de 4,000 voluntarios mexicanos ultiman su preparación para apoyar en la organización de los 13 partidos que se disputarán en la Ciudad de México, Guadalajara y Monterrey. El programa despertó gran interés ya que más de 100,000 personas se registraron para participar, aunque solo una pequeña parte fueron seleccionados tras superar pruebas, entrevistas y meses de capacitación. Los voluntarios desempeñarán tareas de orientación, atención al público, control de acceso y apoyo logístico en las sedes mundialistas. El torneo arrancará el 11 de junio en el Estadio Azteca, denominado oficialmente Estadio Ciudad de México, durante el Mundial, con el partido inaugural entre Selección de México y Selección de Sudáfrica. Para muchos de los seleccionados, formar parte de este evento representa una oportunidad única de aprendizaje, convivencia internacional y de representar a México ante miles de aficionados en todo el mundo. Vamos con Charles Leclerc, quien renovó su contrato con su serie Ferrari para varias temporadas más, asegurando así su continuidad con la escudería italiana. El piloto que compite para Ferrari desde el 2019 y forma parte de su academia desde el 2016, expresó su felicidad por seguir trabajando junto al equipo con el objetivo de devolver el campeonato mundial a Maranello. A los 28 años ya es uno de los pilotos más importantes de la historia reciente de Ferrari, solo Mike

0: Michael Schumacher ha disputado más carreras con la escudería y el monegasco ocupa el segundo lugar en cantidad de poles para el equipo. Y bueno, Lionel Messi fue distinguido con el premio Princesa de Asturias de los Deportes 2026, a favor de la educación y la salud de niños en situación vulnerable. Al conocer la historia, el astro argentino agradeció el galardón y expresó su deseo de que su historia inspire a niños, niñas, a perseguir sus sueños con esfuerzo, pasión y valor. El jurado resaltó que no solo su talento y sus logros deportivos, sino también su humildad y constancia, compromiso con el juego colectivo. Considerado uno de los futbolistas más exitosos de todos los tiempos, Messi suma 47 títulos en su carrera, incluyendo la conquista del Mundial de Qatar 2022 con la selección argentina. Actualmente vinculado al Inter Miami, el rosarino recordó además el papel fundamental que tuvo España en su formación personal. Soy Gigi con la información aquí a través de El Show de Meño, en vivo desde Las Vegas, Nevada.
1: Y nosotros seguimos en vivo desde el corazón de Tyler, Texas. Somos La Invasora, buenas tardes.
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3: Mi gente, por ahí andan las noticias que según quieren deportar a toda la raza trabajadora y les hicimos este corrido, compa Kevin.
4: Para que le pongan oídos, dice más o menos así, compadre.

Oigan, Natanael Cano es convocado a el Mundial 2026. Karim León revela la verdad sobre los rumores de boda con Meilín Zúñiga. Te platicamos de esto y más en minutos aquí a través de La Invasora. Mientras, sigue disfrutando de más de la buena música.

Señoras y señores, es hora de hablar de celebridades, hora de hablar de chismes, hora del dime y el direte, ¿no? Y bueno, vamos a iniciar ni más ni menos que con Natanael Cano, quien alcanzó uno de los logros más importantes de su carrera al ser incluido en el álbum oficial de la Copa Mundial FIFA 2026, la FIFA World Cup Official Album. El cantante mexicano participa en la canción Three Nations, una colaboración junto a los raperos 21 Savage y French Montoya, quien busca representar la unión de México, Estados Unidos y Canadá, los tres países anfitriones del torneo. La participación de Cano marca un momento histórico para los corridos tumbados, al convertirse en uno de los primeros exponentes del género en formar parte de un proyecto oficial ligado a un mundial de fútbol. Bueno, Carin León revela la verdad, Está aclarando los rumores sobre una supuesta boda secreta con Meilín Zúñiga y confirmó que por ahora no se han casado. Las especulaciones surgieron después de que el cantante se refiriera a ella como su esposa tras un incidente en el que Meilín sufrió una fractura del tobillo al salir de un evento en la Ciudad de México. Sin embargo, en una entrevista explicó que utilizó el término por la cercanía y el compromiso que existe, o sea, casado a la mexicana, ¿verdad? No porque hayan formalizado legalmente la unión. El intérprete aseguró que para él, el valor de una relación no depende de papeles, anillos o ceremonias, sino del compromiso emocional entre la pareja. Aunque descartó una boda secreta, también deja abierta la posibilidad de casarse en el futuro. Pues bueno, ahí está la información por parte de Carin León, quien habla sobre ni más ni menos que pues esta supuesta boda con la tan pequeña. Y bueno, la relación entre Alicia Villarreal y Sibad Hernández vuelve a estar en el centro de atención luego de que diversos medios reportaron una supuesta ruptura. La versión fue dada a conocer en el programa Sale el Sol, donde la periodista Ana María Alvarado aseguró que las personas cercanas a la pareja le han confirmado el fin del noviazgo tras varios meses de relación. Sin embargo, hasta ahora ninguno de los dos ha confirmado ni desmentido la información. La pareja hizo pública la relación en el 2025, poco después de que Villarreal denunciara presuntos actos de violencia familiar contra su exesposo Cruz Martínez, aunque en meses recientes incluso surgieron rumores de boda y ambos se mostraban felices. Pero pues bueno, dice que no se han casado. Ahí está el mundo detrás del escenario, aquí a través de La Invasora. 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Vámonos con la música que suena mejor aquí a través de La Invasora, de las redes a la radio. Lo que está viral lo tenemos aquí. Es herencia de grandes, se llama Cambio Mi Suerte.

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3: Para hoy esperamos 50% de probabilidad de lluvia con máxima llegando a 83, la mínima en 72. Mañana viernes, posibilidad de tormentas por la tarde en un 48%, máximo 84, mínima 73. Para el sábado también hay posibilidad de lluvias, máximo 84, mínima 74. Y también tormentas pronosticadas el domingo con máxima 84. Para La Invasora, con el pronóstico del tiempo, Juan Martín Ovalle, el padrino de La Invasora.

Que siga sonando la música que a través de la invasora y las historias que te ponen a pensar, te las platicamos más adelante. Un avión que se desplomó al fallar tren de aterrizaje. Esto y mucho más tenemos en esta hora. También el calendario comunitario en minutos.

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Imagínate ir muy a gusto, a punto de aterrizar. Quizás fallan las cosas y tremendo susto te llevas, aunque no pasó a mayores, ¿no? Bueno, el avión Boeing 787 Dreamliner de la aerolínea Lufthansa sufrió un incidente en el aeropuerto Frankfurt cuando su tren de aterrizaje delantero se replegó de forma inesperada mientras permanecía estacionado, quizás al suelo, imagínese. La aeronave cayó sobre su morro, provocando daños visibles. El percance ocurrió cuando el avión se preparaba para cubrir el vuelo LH450 que llevaba destino hacia Los Ángeles. A bordo se encontraban ya integrantes de la tripulación y personal de tierra, mientras que pasajeros dicen que aún no habían iniciado el abordaje cuando el avión pues cayó. O sea, si has volado, no sé si has visto el nivel en el que estás. Obviamente el avión está bastante alto, entonces cuando vas a subir al avión, ese pasillo que pasas, que parece acordeón, pues está bastante elevado. Imagínate que el avión de esa altura caiga al suelo. Lo bueno que no pasó en medio de la bordada, si no te imaginas. Creo que sin duda ya no sabemos si estamos a salvo ni en carro, ni en lancha, ni barco o en avión, ¿verdad? ¿A ti te da miedo viajar? ¿Eres de los que hasta el día de hoy no se ha subido a un avión por las historias de terror que escuchamos? Bueno, a mí se me pasó el miedo, pero tampoco viajo tan seguido en avión que digamos. No porque no quiera, ¿verdad? Pues porque no alcanza. Vámonos con más de la buena música, para eso sí nos alcanza aquí en La Invasora.

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Vamos rápidamente al calendario comunitario. Hay muchos eventos en la comunidad y nosotros te los queremos reportar para que los aproveches. Hey, papá, ya estamos en el mes de junio y durante este mes se lleva a cabo un evento que nos llama mucho la atención porque te da la oportunidad de convivir con tus hijos en lo que llaman Fishing with Dads. Eso se lleva a cabo el día sábado a partir de las 9 de la mañana hasta las 12 del mediodía en el Glass Recreation Center. Aquí en la ciudad de Tyler, Texas, es el quinto evento anual gratuito para toda la familia, ¿eh? Así que hay juegos, pesca, música, recursos comunitarios, puestos de vendedores y mucho más. No necesitas tener licencia de pesca y van a tener el equipo de pesca si usted llega temprano hasta agotar existencias. Te puedes registrar en lo que es luma.com/fishingwithdads, pero el enlace directo te lo tengo en el showdemaño.com. Está el baby shower comunitario para las nuevas y futuras mamás. Esto también es el día sábado, 9 de la mañana, 12 del mediodía, en el 230 West Rusk. Si eres mamá nueva, ahí hay aperitivos, recursos, regalos y mucho más. O si estás embarazada a punto de dar a luz, te invitamos al baby shower comunitario. Hablando de comunitario, se lleva a cabo el evento para recaudar fondos para Casa de Luz, una gran venta de garajes. Esta es tu oportunidad de tener, pues bueno, buenos precios y apoyar esta noble causa. Se lleva a cabo en el 1115 South Moberly Avenue en Longview para que usted asista a este evento el día viernes de 8 a 4 y el sábado de 8 a 12. Vamos con un evento que nos enviaron también aquí a través de las plataformas digitales. Esto se va a llevar a cabo. Déjeme hacemos el cambio en este momento para llegar a la información, para ayudar a la gente de aquí del este de Texas. Este evento se va a llevar a cabo el día 20 de junio. Es una rifa. Va a haber una rifa de recaudación de fondos. Esta historia nos llegó a través de la plataforma digital y se estará rifando una motocicleta, herramientas y tarjetas de regalo. De 11 de la mañana a 12 de la tarde se llevará a cabo el boleto. Lo puede comprar visitando el Hilo Mexican Restaurant aquí en la ciudad de Tyler, Texas. O también puede llamar o pedir más información al 903-952-6117. Una motocicleta se estará rifando. ¿Qué es esto? Bueno, mire, hay muchas historias. Y esta dice, a mi esposo lo emboscó el ICE. Lo empezaron a enviar mensajes ofreciendo un trabajo y lo citaron en un estacionamiento del mall nuevo. Cuando él se bajó a ver a la persona a la cual tenía el plano en la mano, algo sospechoso notó. Él quiso inmediatamente dar la vuelta y regresar a su camioneta, pero la persona que le estaba mostrando el plano lo sujetó y en segundos lo rodearon los oficiales de ICE vestidos de civiles usando sus chalecos de ICE. Eran muchos y de ahí se lo llevaron. Eso sucedió el mes de abril 2023 a las 8 de la mañana. Debido a esto, pues obviamente la familia está recaudando dinero para los gastos. Entonces le hacemos el llamado a usted a comprar un boleto de este. Vamos a compartir la información también a través de las redes sociales y mucho más. Así que ahí está de nuevo el número al cual puede tener información. Puede llamar al 903-952-6117, ir al Hilo Mexican Restaurant, ahí para que usted tenga más información. Y pues apoye a esta familia. Creo que como comunidad debemos de unirnos ahora más que nunca, no andar levantando falsos y haciendo más rumores, sino apoyarnos mutuamente.

En la próxima hora hay noticias, corridos y mucha información. Quédate con nosotros, acompáñame en los próximos 60 minutos donde te presentamos los corridos de la invasora.

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1: Muy buenas tardes. Estas son las noticias más importantes del este de Texas. Una autopsia reveló nuevos detalles sobre la muerte de un hombre que falleció mientras se encontraba bajo custodia en la cárcel del condado Polk. Se trata de Michael Scott Calvert, de 61 años, quien murió el pasado 11 de abril. De acuerdo con los resultados forenses, la causa de muerte fue una combinación de trauma contundente y el consumo de cannabinoides sintéticos. Calvert había sido arrestado por posesión de sustancias controladas después de que la policía lo encontrara desorientado y cayéndose en un estacionamiento de Livingston. Autoridades informaron que sufrió una emergencia médica dentro de su celda y, a pesar de los esfuerzos de resucitación por parte de oficiales y paramédicos, fue declarado sin vida. El caso continúa bajo revisión. En Lindale, la oficina del médico forense del condado Tarrant confirmó la causa de muerte de la pequeña Adrian Thompson, de apenas 8 años de edad. El reporte determina que su fallecimiento fue accidental y provocado por asfixia. La estudiante sufrió un incidente de atragantamiento el pasado 15 de abril en la escuela primaria Velma Penny. Personal escolar aplicó la maniobra de Heimlich, utilizó un dispositivo LifeVac y posteriormente realizó maniobras de resucitación cardiopulmonar antes de que la menor fuera trasladada a un hospital pediátrico en Fort Worth, donde lamentablemente falleció horas después. Mientras tanto, los Texas Rangers continúan investigando el caso y el distrito escolar anunció una revisión completa de sus protocolos de emergencia. Y en Crockett, un hombre del este de Texas fue sentenciado a más de 4 años de prisión federal después de disparar un rifle estilo AR-15 frente a las oficinas del sheriff del condado Houston. Las autoridades informaron que Clifford Henniser recibió una condena de 51 meses de cárcel tras declararse culpable de posesión ilegal de arma de fuego por parte de un delincuente convicto. El incidente ocurrió en marzo de 2025, cuando Henniser aseguró ser un agente federal y posteriormente realizó 31 disparos en el estacionamiento de la oficina del sheriff. Afortunadamente, nadie resultó herido. Después de cumplir su condena federal, también enfrentará una sentencia estatal pendiente y 3 años de libertad supervisada. Gracias por estar en sintonía de La Invasora. Este fue un reporte especial para el show de Meño.
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Esto se llama Invasión de Corridos Alegres del Barranco. Junto con Luis R. Conríquez llegan con el doble R. Mariscos DJ te va a presentar esos próximos 60 minutos. Y tenemos corridos buenos, ¿eh? Están pidiendo el mayordomo. Dice que para los mayordomos que se creen dueños y jefes y no sé qué tanto. Hoy te los vamos a complacer también. Tenemos Estrellas de Tuzantla, Tigres del Norte y mucho más en Invasión de Corridos.

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Hombre, andamos acá correteando las noticias. Hoy saludo a Vanessa Olvera, toda la familia Olvera. Hay para su hermano y todos en la familia. La raza de Telemundo, le mandamos el cordial saludo a Cindy también. Saluditos aquí a través de la invasora.

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Vamos con una nota roja, a lo mejor difícil de escuchar para algunos, pero esos son los sucesos que están dando de qué hablar. Fíjense que imagínate llegar a la chamba, trabajas en lo que es la recolección de basura, y los trabajadores llegan y encuentran un cadáver de un hombre atrapado en lo que es la cabina, entre la cabina y la caja de carga de un camión de basura. Dicen que piensan que el hombre subió para recolectar residuos que venden para reciclar. Recolectores de basura llegaron al campamento de limpieza y pues bueno, para iniciar la rutina de trabajo como cualquier otro día. Aún no amanecía cuando los empleados se dieron cuenta de que en la parte de abajo de uno de los camiones había manchas de sangre. Al asomarse se dieron cuenta de que un hombre estaba atrapado en el espacio que separa la cabina de la caja de carga. Por eso dieron aviso a la policía para que acudieran, obviamente, a hacer las investigaciones. Al sitio llegan agentes y se percatan que el hombre ya no respondía. Aún así, pidieron ayuda para médicos que llegaron solo para confirmar que él había muerto por los golpes que había recibido. Los agentes que atendieron la denuncia piensan que se trataba de un hombre en situación de calle que se dedicaba a recolectar y vender residuos que hallaba en las calles de la ciudad. En el lugar se acercaron personas que intentaron indagar qué había ocurrido. Nadie le logró reconocer el cuerpo de este hombre que se dicen cree tiene aproximadamente 30 años y pues por eso fue transportado el cuerpo a la agencia ministerial en donde se espera que sea identificado. Fíjate nada más. Un día normal de trabajo que se convierta en una situación como esta, imagínese usted. Vámonos con más de los corridos aquí a través de la 96.7 Mariscos DJ. Está con nosotros 107.9. 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

0: me gusta ese corridón del aguaje activado, pariente. El otro día sacamos los cables en el rancho, viejo, como a las 3 de la mañana nos metimos. Me puse un loquerón,
1: viejo. Así es, a nosotros también nos gusta el corridón de los toquezones de Canal Compa, la que dice... Y debo mi vida, mi
0: bárbaro pariente.
1: Pone la razón.
0: ¿Y usted a quién ha robado y yo a quién he matado,
1: a nadie,
0: pariente?
1: Compa, nadie. No hay pedo que me gusten los corridos, compa. No hay bronca, hay que darle macizo para adelante.
0: ¿Y qué es lo que andan diciendo, viejo?
1: Andan diciendo que dice que.

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No te muevas porque tenemos un buen tema. Está mal enamorarte de un amigo, de una amiga. ¿A usted en algún momento le pasó eso? Muchos dicen que es la mejor forma de encontrar pareja. Tienes una amiga y al último se lleva y se convierte en un amor de verdad de pareja. Pero vamos a ver qué dicen los expertos, qué dice el día de hoy, nuestro dilema y por qué la pregunta. No te me muevas. Buenas tardes, maneja con precaución. En algunas áreas parece que está lloviendo, en otras, pues dirán tal loco el meño, pero aunque usted no lo crea, en algunas áreas estamos viendo lluvia.

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Vamos a hablar del día de hoy, un dilema que tenemos. Vamos a hablar de enamorarte de una amiga. De un amigo. Se puede, se vale. Dice Meño, tengo 31 años. Y desde hace 8 años tengo una amiga que considero mi mejor amiga. Hemos estado juntos en momentos difíciles, nos contamos todo, conocemos nuestras familias y siempre los apoyamos. El problema es que desde hace unos meses empecé a sentir algo más por ella. Ya no la veo solamente como amiga. Me emociona verla, me pongo nervioso cuando sale con alguien y hasta me imagino una relación con ella. Ella me sigue tratando igual de bien, pero nunca me ha dado señales claras de que sienta lo mismo. Tengo miedo de decirle lo que siento porque podría perder una amistad que vale mucho para mí. Mis amigos me dicen que me arriesgue porque uno se arrepiente más de lo que no hace. Otros me dicen que me calle porque si ella no siente lo mismo, todo será incómodo. ¿Qué hago? ¿Está mal enamorarse de una amiga? ¿Vale la pena arriesgar la amistad por el amor? Ay, me siento como Cupido ahorita. Imagínese cómo me siento yo que me pregunten. Fíjense que yo pienso que anima, de repente las mujeres, no sé, necesitaría ahora sí que el apoyo femenino. Uno de hombre de repente se ataruga y se enamora, ¿verdad? Pero no, ya estos tienen 8 años de amistad y ahora apenas ha nacido algo, entonces no fue de la noche a la mañana, pero pues sí, quién sabe la morra que... O sea, tú como morra que me estás escuchando en este momento, si tú no tienes la intención con un chavo así... ¿Qué sientes o qué dices si te tira o te echa los perros, como dice uno, ¿no? Like, ya acaba la amistad. Have you ever had a friend that wanted to be more than friends? ¿Qué pasó? ¿Terminó todo o le diste oportunidad? Márcame, 1-866-306-6366. ¿Te arriesgas a perder la amistad para ver si quizás esto es el amor de tu vida?

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1: Para hoy esperamos 50% de probabilidad de lluvia con máxima llegando a 83, la mínima es 72. Mañana viernes, posibilidad de tormentas por la tarde en un 48%, máximo 84, mínima 73. Para el sábado también hay posibilidad de lluvias, máximo 84, mínima 74. Y también tormentas pronosticadas el domingo con máxima 84. Para La Invasora, con el pronóstico del tiempo, Juan Martín Ovalle, el padrino de La Invasora.
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0: la Joaquín.
1: Muchas gracias.
2: En el WhatsApp, ¿qué dice la raza? Bueno, dice por acá, mi esposa era mi mejor amiga. Duramos años siendo amigos y un día le dije que lo que sentía. Ya llevamos 15 años casados. Si no lo hubiera intentado, todavía me estaría preguntando qué hubiera pasado. Yo perdí una amistad por eso. Mi amigo me confesó que estaba enamorado y yo no sentía lo mismo. Después de eso, ya nada fue igual. Saludos a la gente de Longview, Texas, también que nos sintoniza en el 107.9. ¿Tú qué harías? ¿Le dices a la morra o al morro que estás enamorado de él, de ella, o te lo guardas para no arruinar una amistad? Creo que aquí va a haber historias de ambos lados, como escuchamos. Historias de éxito donde una amistad se convierte en el amor de tu vida y amistades que terminaron por creer que era el amor de tu vida. Estamos aquí a través del show de Meño con esta gran duda y el dilema del día de hoy.

La gente WhatsAppera se comunica con nosotros. 1-866-306-6366. Ahí también puedes mandar tu audio, puedes mandar tu mensaje para leerlo. Y acá la raza le da vergüenza mandar audios porque dice que luego los van a identificar. Bueno, dice por aquí, el problema es que muchas veces ya no es amistad. Cuando uno se enamora, la amistad ya cambió, aunque no digas nada. Si es una amistad verdadera, pueden hablarlo con respeto y seguir adelante, pase lo que pase. ¿En algún momento te han bateado y sigues teniendo una buena relación? ¿O en cuanto dijiste, siento algo por ti, ya todo acabó? 1-866-306-6366.

Vamos a ir con los expertos y lo que dicen los estudios. A veces las mejores relaciones comienzan como amistad, ¿verdad? Pero mira, hay estudios sobre relaciones que dicen que el 60 y 70% de las parejas reportan haber sido amigos antes de iniciar una relación sentimental. O sea, más de la mitad de las relaciones fueron amigos antes de ser pareja. Ahora, una investigación universitaria ha encontrado que muchas personas consideran la amistad como uno de los factores más importantes para una relación duradera. O sea, si tú fuiste amigo de tu ahora esposo o esposa antes que ser pareja, lo más probable es que tengas más probabilidad de durar. Sin embargo, también se ha encontrado que el miedo al rechazo es una de las principales razones por las que las personas nunca expresan sus sentimientos a un amigo cercano. So, you know, maybe one or two tuning in perdió el amor de su vida porque no le quiso decir. Are you in the, o sea, ¿eres uno de esos? Like, did you not tell someone what you felt? ¿Y ahora te arrepientes? ¿Qué hubiera pasado? Ah, qué emocionante. Ya me hice una telenovela. Yo acá nada más imaginándome lo que la gente irá pensando en este momento. Señor, señora, usted que siente una reacción con este tema, pero ya está casado con alguien más. Hágale como que no pasa nada porque ahí va su marido. ¿En algún momento de tu vida sientes que te arrepientes de no haberle dicho a un amigo, a una persona lo que sentías? Y ahora la gran duda de qué hubiera sido de tu vida. ¿Las amistades pueden terminar en relaciones amorosas? Bueno, 60 y 70% de las parejas dicen que sí. ¿Tú qué me dices?

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Oiga, nos toca retirarnos con este dilema. Que el morro le diga a la chava que está enamorada de ella o que se quede callado. Es como que un albur, ¿no? Russian roulette. O sea, literalmente, te puedes dar el tiro o quizás no. Quizás te diga que sí o quizás hasta ahí acabe la amistad. Have you had a friend that you fell in love with? Interesante. Ok, nos vamos, ¿no? Hoy sabiendo que el corazón no le va a pedir permiso de enamorarse, así sea una amiga o sea una vil extraña. No hay contratos, ni preguntas si son amigos, vecinos, compañeros de trabajo. Simplemente te enamoras. Te pones bruto. Si vamos a hablar del amor, ¿no? A veces dicen que el amor llega también disfrazado de amistad, entonces hay que perseguirlo. Y hay otras veces que las amistades son tan valiosas que merecen quedarse exactamente así como están. O sea, a lo mejor es mejor quedarte como amigo. Recuerda que las relaciones más fuertes, sean de amor o de amistad, siempre se construyen con sinceridad, respeto y valor. Y puedes decirle a alguien, ¿sabes qué? Siento algo por ti. Esa persona diga, no, ¿sabes qué? No debemos de cruzar esa línea. Mejor así como estamos. Y continuar una buena amistad. Porque al final de la vida, oiga, muchas personas se arrepienten de haberlo intentado. O bueno, no se arrepienten de haberlo intentado. Se arrepienten de haberse quedado con la duda. Si alguien es importante, valora la presencia y si decides hablar, hazlo con respeto, madurez y sin expectativas imposibles. O sea, be open-minded. You may say I have feelings for you more than friends, pero ellos te pueden decir friend zone. Hasta a mí me dolió que le dijeron friend zone. Nos escuchamos mañana aquí a través de La Invasora. Buenas tardes. Maneja con precaución para toda la raza preparándose para agarrar el fin de semana. If you're headed out to Cowboys, if you're headed out to the club, pues bueno, maneje con bastante precaución. Call an Uber. No te metas en problemas. No tengas un accidente. No pongas en peligro la vida de los demás. Hey, better safe than sorry.

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